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Buenas tardes, familia. Gracias por acompañarnos. Son las 6:17. Excelente y bendecida noche. Queremos desearle a todos. Desde luego, hoy es el día perfecto para mirar atrás, dar la vuelta y agradecer por todo el milagro que el Señor ha hecho en nuestras vidas. Pues todo cambió en nuestro ser, en nuestro interior, en nuestra mente, nuestras acciones, nuestros deseos incluso. Pues Dios ha hecho una transformación plena en la vida de aquel o de aquella que se ha rendido a sus pies. Gracias a usted por acompañarnos. Estamos en esta noche de

celebran. Oh, sí, Señor. Y confesamos, Señor, que todo

Esta noche venimos compartiendo nuestra programación musical, entregando saludos a todos nuestros oyentes, agradeciendo profundamente el reporte que nos hacen. Así de que un abrazo de parte de todo el colectivo de Radio Bautista, Tu Voz de Esperanza. Tema solicitado este de Dizzy Reto que se llama Creo en Ti, el término del mismo. Escucharemos a Jay Khalil con eso que se llama Me Enamoré de Alguien. La programación de la noche en este fin de semana. 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

Venimos entregando más saludos, complaciendo a nuestros oyentes. Gracias a David Reyes por acompañarnos. Que Dios bendiga también en esa hora de la noche a María Lourdes. Ella nos sintoniza en el sector de El Ingenio Montelimar, allá en el sector La Platanera. Nuestro abrazo especial. Y por supuesto, también agradecemos su mensaje que ha sido de gran bendición. Mucha fuerza, mucha fortaleza en estos momentos para ella, recordando de que Dios tiene control sobre todo.

tú vienes a su presencia, Él te llena como nadie más. Te quiero invitar a que levantes esas manos conmigo, donde quiera que estés, y le digas conmigo al Señor: te necesito, Señor. Te anhelo más que la vida misma, Señor.

Tema musical que nos hace recordar que nuestras fuerzas se renuevan en Dios. Y es completamente normal, evidente, de que al llegar al fin de semana podamos sentirnos un poco agotados por tantas cosas, por tantas cargas. Y estoy hablando de un agotamiento físico, también emocional o mental. Pues a veces nuestra mente, nuestro corazón se satura de tantos pendientes, de tantas cosas por hacer, tantas obligaciones por pagar y compromisos por cumplir. No obstante, la Biblia nos enseña de que los que confían en el Señor renovarán sus fuerzas, levantarán alas como las águilas, correrán y no se cansarán, caminarán y no se fatigarán. Buenas noches. Gracias a usted por acompañarnos en esta oportunidad, hoy viernes 5 de junio 2026. Qué bonito es saber de que, aunque el mundo nos exige más y más y a veces hasta nos dice que debemos rendirnos, la palabra del Señor nos anima a seguir adelante, entregando nuestras cargas al Señor y permitiendo que Él pueda llevar esa carga. Él dijo: venid a mí todos los que estáis trabajados y cargados, que yo les haré descansar. Llevad mi yugo sobre vosotros y aprended de mí que soy manso y humilde de corazón. Suele pasar que a veces nuestro problema es que no estamos dispuestos a descansar. Y sentimos o nos autocastigamos cuando tenemos un tiempo para descansar, pensando de que ese momento lo podríamos estar aprovechando haciendo otra cosa. No obstante, pues recordemos de que el descanso es imperativo en nuestra vida y es parte de nuestra vida. Así de que no se culpe si hoy tiene que descansar. Y hablo en todo el sentido, no en forma figurada, no lo digo a priori, sino de manera completa, con conocimiento de causa, de que necesitamos el descanso en nuestra vida en todos los aspectos. Un saludo para quienes en esta hora de la noche están compartiendo con nosotros, interactuando a través de nuestro número de contacto en WhatsApp, el 8236-4918. Permítame entregar saludos a quienes amablemente nos han escrito. Nos dice Betsaida Oviedo que está pues disfrutando de esta programación de la noche. Enviamos un saludo para Howard, también saludos para Araceli. Que Dios les bendiga y gracias por estar de visita en casa de Betsaida. Pues son bienvenidos siempre, ¿no? Así de que Betsaida encargada hoy de llevarles cafecito, prepararles un té, hacerles la cena, que disfruten de la compañía, la buena plática. El debate es muy importante, así de que pásenla bien, disfrutando de esta programación también aquí en Radio Bautista. Nos escribe Patricia para decirnos de que también nos escucha. Enviamos un saludo para ella en Masaya. ¿Qué tal? ¿Cómo está la ciudad de las flores? Un abrazo para toda esa gente por allá, gente linda que siempre disfruta de la programación de los 103.1. Nelly Cabrera en el crucero, una mujer acostumbrada a la frescura que tiene esa parte de nuestro país. Precisamente en donde se alojan nuestras antenas de transmisión, ahí en el crucero, enviamos un saludo entonces para ella, que Dios la bendiga, que la siga pasando de lo mejor. Y nuestro deseo es que también David Reyes, nuestro buen amigo y fiel oyente que nos escucha en Estados Unidos, pues la siga pasando genial aquí en sintonía de Tu Voz de Esperanza. Vamos a dejarles de los temas musicales solicitados, por supuesto, con el deseo de que usted tenga una noche muy agradable. Algo de Alex Campos, esto se llama Derroche de Amor. Gracias por la sintonía.

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Un tema musical que nos desafía a vivir en consecuencia con la palabra del Señor. Necesitamos a Dios para gozar de paz, de bendición, de comunión con Él. A veces podemos pensar de que el dinero pues puede comprar todo, puede comprar una cama, pero no puede comprar el sueño. Puede comprar un crucifijo, pero no un lugar en el cielo, no la salvación. Puede comprar cualquier cosa material, tangible, pero no la bendición del Señor. Con lo cual podemos entonces recordar de que solamente con Dios podemos vivir de manera plena. Y es imposible pues tener un contacto con Él y seguir siendo el mismo. Era parte de lo que decía el tema musical. Son las 7 de la noche con 4 minutos. Gracias por estar en nuestra sintonía. 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

El tema musical es de Torre Fuerte, de aquellos años, cerca de los 90-2000. Se llama Nos Libera. 7:15 en la noche. Te acompaña Radio Bautista. ¿Cómo la está pasando hoy? Pues en Managua aún cae lluvia en algunos lugares, ciertos sectores. Y que bueno, pues esperamos tener una noche un poquito más fresca que las anteriores. Estamos a 25 grados centígrados, temperatura ambiente. Otra cosa es lo que usted sienta en su casa. Ya esa sensación térmica muchas veces aumenta. Nosotros aquí estamos agradecidos con Dios porque así como la lluvia que cae del cielo y la hace germinar la tierra, así es su palabra, no vuelve vacía. 7:15 en la noche.

Él es el mismo de ayer, de hoy, por los siglos. ¿Sabe cómo se llama ese atributo de Dios? Se llama inmutabilidad. Él no cambia. Como nosotros sí somos volubles, ¿no? Nosotros somos a veces ambivalentes, cambiamos nuestro estado de ánimo, solemos ser a veces muy emocionales, otras veces no. De tal manera de que la Biblia nos enseña que Él es inmutable. Por ejemplo, dice en Jeremías 31:3, con amor eterno te he amado. Por tanto, te prolongué mi misericordia. Y es meritorio entonces que podamos desmitificar la idea de que el amor de Dios está condicionado a nuestros logros, nuestro comportamiento, pues Él nos ama aún por lo que somos, sobre lo que somos, de tal manera de que, o mejor dicho, Él nos ama a pesar de lo que somos. Pues la Biblia dice, mas Dios muestra su amor para con nosotros en que siendo aún pecadores, Cristo murió por nosotros. Oiga, clase lluvia la que está, todavía se filtra aquí en el micrófono. Y eso que tenemos una buena acústica aquí en la cabina de la radio. Bueno, pues nuestro saludo para usted. Son las 7 de la noche con 20 minutos. Qué bueno poder contar con su sintonía. Que usted esté pasándola de lo mejor. Súbale volumen y pásela bonito con nosotros aquí en Radio Bautista. El tema musical es de Yulisa. Se llama Él, se llama Jesús. Buenas noches. Que Dios les bendiga abundantemente. Es nuestro deseo.

Julissa, como siempre, presentando buenos temas musicales. Él se llama Jesús. 7:24 aquí en Bautista.

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La verdad, tenga usted o no una relación con Dios, habrá problemas. La diferencia radica en que si tenemos a Cristo como el eje central de nuestra vida, entonces nuestra perspectiva de todo lo que acontece cambia rotundamente, porque entendemos que todo gira en torno a la voluntad de Dios y no simplemente a las ideas que el mundo tiene sobre la suerte, el destino y otras cosas más, sino más bien que todo gira en cuanto a su voluntad es hacia nosotros. 7 de la noche con 34 minutos en Bautista.

Como nadie más nos ama el Señor, 38 minutos luego de las 7 de la noche. Vaya pues nuestro saludo para usted que disfruta de esta programación musical. El tema es con Jesús Adrián Romero, esto se llama Te Busqué. Estamos ya a 25 grados centígrados en Managua, lloviendo en algunos lugares, qué bueno.

El Señor nunca nos ha dejado, pues su palabra nos enseña de que aunque andemos en valle de sombra y de muerte, no temeremos mal alguno porque Él está con nosotros. 7:41 en la noche. Muchísimas gracias a usted por acompañarnos. Estamos disfrutando de una rica velada. Un momento muy agradable con la buena programación musical de Radio Bautista. El tema es con Vicky. Esto se llama Tú me llevas hasta el cielo en la programación de la noche. Este fin de semana, hoy viernes 5 de junio.

Muchas gracias por acompañarnos. Ya faltan 14 minutos para puntualizar las 8 de la noche. Estamos en la parte final de nuestra programación correspondiente a este día viernes. Queremos desearles a todos un buen descanso. Que Dios pueda fortalecer su vida en todo momento. Y que esta noche sea ideal para recuperar fuerzas y hacer un reinicio mañana. Buenas noches y bendiciones.

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1: Gracias, Señor, porque a través de tu Espíritu Santo te podemos adorar, Señor. Gracias.

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1: 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Yo entrego mi vida a ti, Señor. 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Ríndele un aplauso, el fuerte.

0: Las 5 y 23 minutos.
1: Toda la gloria, toda la honra y toda la alabanza

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1: Buenos días, gracias por estar en nuestra sintonía. Esta es la programación de Tu Voz de Esperanza. Hoy es sábado, es 6 de junio, 6 del 2026. Qué bueno contar con su sintonía. Queremos invitarle para que usted se quede con nosotros hoy, disfrutando de todo nuestro espacio musical.

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1: Buenos días, son las 6 de la mañana con 8 minutos. Qué hermoso amanecer tenemos en este día sábado, luego de una sabrosa lluvia durante la noche, por lo menos en la ciudad capital aquí en Managua. Y hoy, pues no es un día cualquiera, pues hoy estamos en día sábado 6 de junio, listos para felicitar con todo cariño a Ada Sánchez porque es la grata fecha de su natalicio. Así de que saludos para ella, que Dios la bendiga y que Dios le otorgue muchísima salud, mucho amor en la familia y por supuesto que sus sueños puedan ser cumplidos de manera cabal. Nuestro deseo en este día de su cumpleaños es que Dios le regale momentos inolvidables, así de que todas las personas que pueda tener a su alrededor pues compartan una sonrisa con ella y pueda disfrutar al máximo de este nuevo amanecer. Y con esa actitud de agradecimiento, nosotros pues la felicitamos. También queremos agradecer a aquellos hermanos, hermanas que amablemente siempre nos hacen su reporte de sintonía. Gracias.

0: Gracias, Señor.
1: Muchas gracias, damos a Dios por la vida. Gracias a Dios por sus misericordias. Porque son nuevas cada mañana, porque grande es su fidelidad. Y en este nuevo amanecer estamos compartiendo con usted, pues, la buena música aquí en Radio Bautista. Reiteramos nuestro saludo para Ada Sánchez, felicitándole hoy por día de su cumpleaños. Gracias a Karen Laines por levantarse tempranito, por hacernos saber que nos escucha. La profesora Isaura Montenegro también escuchándonos allá en Mazachapa. Saludos.

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1: Gracias a usted por acompañarnos. Nos ha escrito Sadi González. Un saludo para ella. ¿Qué tal amanece hoy? Esperamos de que con buen ánimo, porque está el día por lo menos un poquito más fresco. ¿Sabe que la temperatura ambiente es de 25 grados? Así de que es grato eso, saber de que por lo menos hay un poquito más de frescura en la parte externa de nuestra casa. Que Dios bendiga muchísimo en esta hora de la mañana a Patricia, escuchándonos en este fin de semana. Qué gusto es saber de que usted es parte de nuestra programación y con todo cariño pues aquí estamos compartiendo los temas musicales que nos bendicen, fortalecen, edifican y nos ayudan a seguir adelante. Juan Romero es parte de esa programación musical, nos dice, misionero que te vas.

22 minutos luego de las 6 de la mañana, el tema de Juan Romero, Misionero que te vas, es parte de nuestra programación. Que Dios les bendiga. Sigan con nosotros mientras usted se prepara para las actividades de este sábado. Nosotros tenemos el gusto de estar compartiendo más de esta buena programación musical. Saraí Rivera nos dice cada mañana.

Y eso nos da aliento, saber de que Él es fiel todo momento. Son las 6 de la mañana con 25 minutos. Buenos días. Tenga usted un hermoso sábado.

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1: Hay una fuente en vosotros, Señor, que salta para vida eterna. Hay una fuente, Dios, que sale de nuestro espíritu, que no se puede detener, Señor. Hay una fuente de alabanza, una fuente llena de adoración, que fluye de nosotros, que fluye como un río.

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le damos los buenos días en esta bonita mañana de sábado. Ya son las 7 de la mañana más 2 minutitos. 7 de la mañana, 2 minutitos en Radio Bautista. Dándole los buenos días a todos nuestros oyentes que ya están disfrutando, ya se están animando en esta bonita mañana. Ya estamos en un bonito sábado. Bonito sábado, ya se fijaron la fecha. 6-6 del 26, ¿ah? ¿Cómo amanecieron el día de hoy, mis amigos, mis estimados oyentes? ¿Cómo se sienten el día de hoy? Sorprendidos, ¿verdad? ¡Qué bendición la que cayó ayer en varias partes de nuestro país! Ahí estaba la noticia a todos los nicaragüenses alegres de que nos cayó esa bendición de los cielos. ¿Y de qué manera, Dios mío, ah? Así que Dios me los bendiga en esta bonita programación de sábado. Sea el Señor guardándomelos a todos los que les toca ir a trabajar. Que Dios me los bendiga, que Dios me los proteja y que tengan un bonito sábado.

cuando empiezas. A los que ya van conduciendo también con mucho cuidado. Recuerde pues que ayer, ¿verdad?, tuvimos esa bendición de los cielos. Está mojada la carretera, con mucha precaución. A los que se están alistando para asistir a su centro de labores, muchas bendiciones también. Que Dios me los bendiga a todos en esta bonita hora. Ya a las 7 más 4 minutos, ya Miguelito listo, preparado para acompañarles. Desde este momento hasta las 4 de la tarde voy a estar con ustedes. ¡Qué bendición, Dios mío! Así que muchas gracias, hermanos. A los que están de cumpleaños, no podemos dejar a ellos sin saludarles. ¡Que la pasen bonito hoy sábado! Vamos a ir entregando entonces más alabanzas. Recuerden que ya pues está activo siempre, ¿verdad?, nuestro WhatsApp, líneas convencionales. Si usted quiere participar de esta programación, usted que nos está sintonizando, quiere escuchar alguna alabanza, usted que está haciendo algún quehacer en el hogar, está limpiando el patio, qué sabroso limpiarlo sin polvito, ¿verdad? Sentir ese olorcito a tierra mojada, que es sabroso, hermano. Ah, los pajaritos cantando, dándole gracias a Dios por esa lluvia. Ya me imagino los palos también, se van a poner más verdecitos. Todo gracias a Dios, ¿verdad? Así es. Hombre, confiamos en Dios, ¿verdad? Así es que ya el invierno pues se instale. Y a tener mucho cuidado, ¿sí? ¿Ok? Porque estas lluvias se vienen de repente, así que con mucho cuidadito, alistar su sombrillita, los que andan en motocicleta, sus capotes, para evitar enfermedades. Quiero saludar a mi hermano Samuel Mauricio, ya se está reportando con nosotros mi hermana Guadalupe Mendieta. Gracias a mi hermana Guadalupe, ya vamos a ir atendiéndolos con todo el gusto. Joan Sebastián nos dice, gracias, señor, ya a las 7, 6 minutos en Radio Bautista.

0: artista.
1: Gracias, señor. Porque cuando yo te pedía de todo para disfrutar la vida, tú decidiste darme vida para disfrutar de todo.

Ahí tenemos el tema de Rigoberto Maya. La canción se llama Yo Tengo Gozo. Gonzalo, mi hermano Samuel Mauricio, ya disfrutando nuestra programación. Buenos días. Saludos para todos nuestros oyentes que ya se están reportando a nuestra programación sabatina. 2 de la mañana. A mi hermana Guadalupe Mendieta, gracias mi hermana Guadalupe, solicitándome algo de Gladys Muñoz, ya viene en programación. Mi hermano Pastor Roberto López, también gracias mi hermano Pastor, Dios me lo bendiga, él nos sintoniza allá en Monimbó, en la ciudad de las Flores, Masaya. Gracias y el saludo, el abrazo para mi hermano Manuel Romero, que también ya está disfrutando nuestra programación del día de hoy, solicitando el tema Llamaré de ya el crecidito Bismar Martínez. Ya viene programación, mi hermano Manuel. Muchas bendiciones. Gladys Muñoz, viuda asignada. Buenos días.

La música clásica en la programación de la radio. Francisco Nante, Necesito de Ti, ya a las 7:24 minutos, con el saludo a mi hermano Pastor Roberto López, disfrutando su alabanza allá en el barrio Monimbó, exactamente, ¿verdad? En la bella ciudad de Masaya. Dios me los bendiga. Me imagino que llovió también en Masaya cuando venía ahí para Managua, bien mojadita Masaya, así que gracias a nuestros hermanos, ¿verdad? Que están en sintonía y por supuesto que disfrutaron esa bendición de los cielos. A ver, ¿a quién más tengo por aquí? Mi hermana pastora Sequeira. Buenos días, mi hermana pastora. ¿Cómo amaneció el día de hoy, mi hermana pastora? ¿Le llovió por esos lados, mi hermana pastora? ¿Ah? Ahora todo el que me pregunte, o mejor dicho, todo el que se reporte, yo lo voy a preguntar a ver si le llovió, hermano. ¿Ah? Allá en Mazatepe, tremenda bendición de los cielos, hermano. ¿Ah? De repente, ¿a qué hora fue en Mazatepe? Fue como a las 9 de la noche, si no más me equivoco. Allá en Mazatepe, riquísimo, hermano. ¿Ah? Riquísimo, se durmió, ¿verdad, hermano? Casi no me despierto. Buenas, mi hermana pastora Sequeira. Ahí está mi hermana Tania Rayo. ¿Qué nos dice mi hermana Tania? Se había perdido mi hermana Tania. Cuidadito, mi hermana Tania, yo. Cuidadito, cuidadito. Cuidadito, andaba por otro lado. Dice bendición a Miguelito. Saludo a mi mamá Antonia Rayo, a mi papá el pastor Freddy, y a mi hermana Rebeca, que por aquí estamos en Sintuni, en el Portillo Niquinomo. De parte de nuestra hermana Tania Rayo, que quisiera escuchar el tema, a ver, Me Elegiste de John Ellie. Ya se lo tengo programado a mi hermana Tania. Mi hermana Tania, ¿le llovió ahí por el portillo, mano? Yo creo que sí, mi hermana Tania. ¿Eh? Bendición de los cielos, le cayó ahí a mi hermana Tania. A ver, ¿qué más tengo por aquí? Mi hermana Ada Sánchez. Buenos días, mi hermana Ada Sánchez. Bendiciones. Nos dice, buenos días, hermano Miguelito. Quieren ver saludos a la familia Sánchez García en la curva Mazatepe. Muy bien. Con el tema Caballo Blanco de Juan Luis Guerra. Ya viene en programación, mi hermana Ada. ¿Cómo amaneció usted? Saludos para toda su familia, por supuesto, que están siempre en sintonía con Radio Bautista. Mi hermana Isaura Montenegro ya reportándose también. Siempre está saludando a toda su familia, a los vecinos que están disfrutando la programación de la radio. Y sé que fue bendición también ahí en Mazachapa, Dios mío. Ya me imagino cómo debe estar ese clima ahí en Mazachapa, mi hermana Isaura. ¿Eh? Riquísimo, hermana. Para deleitarse con una catamala ahorita. Ay, Dios mío. Gracias, mi hermana Isaura. Mi hermana pastora Sequeira nos dice que sí, le llovió. Muy bien. ¡Qué bendición, mi hermana pastora! Ya subió la gasolina, el carro se te... Ahí está mi hermanita Doña Rosita García también dándonos los buenos días. Buenos días, mi hermanita Doña Rosita. Dios me la bendiga, mi querida hermana, en esta preciosa mañana. ¡Qué bendición que ya esté en sintonía con nosotros! ¡Palante, palante! A ver, ¿quién más tengo por aquí? Mi hermana María Auxiliadora Solano también nos está mandando ya su notita de audio con todo el gusto. Voy a escuchar sus notitas de audio a mi hermana Luz Marina Martínez. También gracias, mi hermanita Luz Marina. A mi hermana Tania dice. Ah, ok, perfecto, mi hermana Tania. Está justificado, yo. No se preocupe, o no se preocupe. Son cosas que suceden en la casa. Pero dice que fue tremendo aguacero allá en el Portillo Niquinomo. Debe ser, Dios mío. ¿Eh? Yo creo que esa fue la respuesta de nuestro Señor, ¿verdad? Ya me imagino cómo dijo nuestro Señor que está en los cielos. ¿Querían lluvia? ¡Ahí le va la lluvia, pues! Mírenme, fue corredera de la gente ahí en el mercado Roberto Güemes a la hora del palo de agua. Si es que fue de repente, hermano, ¿eh? Como ustedes saben, se ponía nublado, ¿verdad? Después salía el sol, ¿no? Todo el mundo tranquilito ahí haciendo... ¿Cuándo se deja venir, Dios mío? ¿Ves? Si es que... ¡Ay, Dios mío! Mis hermanos comerciantes de Roberto Wende, pegando carrerita. Bueno, pero muy alegres los hermanos, por supuesto, con esos climas tan deliciosos. Ahí tenemos a mi hermano Carlos Chavarría. Dice, buenos días, hermano, saludo fresco con esta lluvia. Así es, solicitarle el tema La Vueltita de Alex Rodríguez, ¿ok? Lo vamos a alegrar con usted, mi hermano, claro que sí, muy bien. Vamos avanzando, mis hermanos, con sus alabanzas, no se me preocupen. Venimos con el deseo de acompañarles, con el deseo de complacerles, de que la pasemos muy bien hoy sábado. Ahí está Bismar, esto se llama Tía Maré, 7:29 minutos, se bautiza, tu voz de esperanza.

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1: Las 7:33.

Buenos días, el tema de Juan Luis Guerra, Caballo Blanco, son los temas que usted me está solicitando en esta bonita hora de la mañana cuando ya nos marcan las 7:40 minutos. Tengo noticias por aquí, dice que el clima va a estar un poquito estático el día de hoy, ¿verdad? No, pero dice que no hay que confiarnos, ya que está convergiendo por ahí unas nubes con bastante lluvia y puede que tengamos más lluvia en el transcurso de la tarde. Esas son las noticias que me acaban de mandar ahorita.

Así que pues si tiene alguna ropita, hay que aprovechar ese sol que se mira por ahí. Hay que aprovechar a lavar ahorita, porque puede que tengamos lluvia en la tarde nuevamente, según la noticia que me acaban de mandar por aquí, ¿ok? Así que pues, ahí está, pues, Dios mío, ahora sí parece. Dice que ya tenemos el invierno un poquito tarde, ¿verdad? Todo el mes de mayo, ahora en junio, pero bueno, solo el Señor sabe, ¿verdad, hermano? Así es. Su voluntad es perfecta para nosotros. Bueno, ¿quién tengo por aquí en el WhatsApp? Ya escuchamos varios audios de mi hermana Luz Marina Martínez. Gracias, mi hermanita Luz. El saludo también a mi hermana María Auxiliadora Baltodano. Muchas gracias, mi hermana. A ver, a mi hermano Manuel Romero nos está comentando que también, bendición de los cielos, bastante recia, dice el agua. Gracias, mi hermano. El saludo también a mi hermana Nora Barreto. Gracias, mi hermana Norita. Dios me la bendiga, mi querida hermana. Ya tengo listo ese tema, mi hermana Nora. A mi hermana Adela García nos dice, buenos días, hermano Miguelito. Que el Señor lo bendiga aquí en Full Symphony de la mejor radio. Quiero que me salude a mis padres, el reverendo José Inés García, y a mi mamá, Amadita Hernández. Con alabanza estoy agradecido con los voceros de Cristo. Bendiciones detentamente a nuestra hermana Adela García. Muy bien, mi hermana Adela, gracias. Con todo el placer, con todo el gusto. Ya le vengo buscando su alabanza más por aquí. Creo que miré a los voceros de Cristo. Estoy agradecido. Muy bien, gracias. A ver, ¿quién más tengo? A mi hermano Manuel Rodríguez, reportándose del barrio Carlos Núñez. Gracias, mi hermano Elio Manuel Rodríguez. Ahí está mi hermano Jackson Israel Jara, dice, aquí en Ciudad Sandino. Está nubladito en Ciudad Sandino, ¿ah? Bueno, parece que le va a llover temprano, entonces allá los habitantes de Ciudad Sandino. Bueno, Dios me los bendiga, pues, con mucho cuidadito. Así es, Dios tiene el control sobre todas las cosas. Amén, mi hermano, claro. Está solicitando mujer de altar, gracias, ya lo habían solicitado ese tema. Ya viene mi querido hermano Jackson. Ahí tenemos a mi hermana Ana Paola, nos dice, saludos a mi mamá Ana Julia García desde La Sabanita en Mazatepe. Saludos entonces a mis dos queridas hermanas, mamá y la hija, ¿eh? Escuchando Radio Bautista. Saludos, Ana Paola, gracias. Saludos a tu mamá, la señora Julia García. Muy bien, vamos de esta manera avanzando en la programación de Radio Bautista. Llega a Mujer de Altar ya a las 7:44 minutos en Tu Voz de Esperanza.

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ver, haciendo los pasos de Alex Rodríguez, una mano arriba, con la otra mano, dando una vueltita. Ya llegamos a las 7:53 minutos, qué rápido se me fue esta hora de programación, Dios mío. Pero vamos a seguir acompañándole, llega el tema solicitado de Diana Mendiola, se llama ¿Por qué clamas a mí? Y a las 7:53 minutos en Bautista.

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Seguimos complaciendo el gusto musical de nuestros oyentes. El tema de Bertino Aquino se llama El Puente. Ya a las 8 de la mañana, 7 minutos. Y esta bonita mañana de sábado que nuestro Dios nos regala. Estamos en el día 6 del 2026. Gracias. Por aquí tengo un reporte que, por cierto, no había leído. Dice, buenos días, hermano. Dios me lo bendiga. Estoy en sintonía y quiero mandar saludos y felicitaciones a Ada Yaniri Sánchez Urroz. Ya que hoy, 6 de junio, el Señor les está permitiendo cumplir un año más de vida y me pone un canto de Sinaí por tu cumpleaños de parte de su tía Sara Sánchez. Gracias, mi hermana Sara Sánchez. Salud, entonces, para la señorita Ada Yaniri Sánchez Urroz, ya que hoy está cumpliendo un año más de vida. A ver si tengo por aquí algún tema, texto pendiente. Creo que por el momento no, pero sí tengo un anuncio. Mejor dicho, quiero mandarles saludos a todos a los miembros, ¿verdad?, de la región suroriente, ya que en este momento se está llevando efecto una reunión allá en la Gran Sultana Granada con el motivo de la organización de dos nuevas iglesias, la número 71 y la número 72. Esto se está celebrando allá en Granada. Así que muchas bendiciones para todos los hermanos de la región suroriente que están en esa gran celebración. Como les digo, la organización de dos nuevas iglesias, la número 71 y la número 72. ¡Qué bendición! Así que saludo para nuestro hermano pastor Carlos Brenis y a toda la junta directiva regional de nuestra Convención Bautista de Nicaragua, que en este momento se están reuniendo allá en la Gran Sultana. Así que muchas bendiciones y, por supuesto, es verdad que el Señor siga guiando, siga bendiciendo todas las decisiones que se estén tomando en este momento allá en la Gran Sultana, en esa reunión. Muchas bendiciones, mis hermanos. Vamos avanzando en esta programación. Quiero ver el tema que me están solicitando. Llega a los voceros de Cristo. Se llama Estoy Agradecido, a las 8 de la mañana, 9 minutos. En programación de sábado, te acompaña Bautista, tu voz de esperanza.

No podía faltar el tema de Daddy Yankee, sonríale a la vida. Llegamos a las 8:16 minutos en Bautista. Quiero saludar con mucho cariño a mi hermana Rosario Juan. Ya se está reportando con nosotros. Gracias, mi hermana Rosario. Dios me la bendiga. A mi hermano José Guerrero también, muchísimas gracias. Mi hermana Pastora Sequeira también, muchas bendiciones a todos. Gracias por estar escuchando Bautiza. También tengo el anuncio, recuerden hermanos, que este próximo sábado, estamos hablando sábado 13, el Colegio Bautista de Managua estará celebrando su 109 aniversario con una grandiosa kermés a partir de las 8 de la mañana en adelante. Van a haber juegos, van a haber comida, van a haber dinámicas, concursos, juego para los niños. Así que eso va a estar alegrísimo este próximo sábado 13 de junio, hora 8 de la mañana en punto. Así que no se lo pierdan. Ya saben que el Colegio Bautista está ubicado de los semáforos del Ministerio del Interior, 3 cuadras hacia el norte. Así que este próximo sábado, ya lo saben, 13 de junio, celebrando 109 aniversario. Imagínense, de llevar ese don del saber a tantos estudiantes que han salido, a los que están ahorita. Así que muchas bendiciones, se están preparando, me imagino, para esa grandiosa kermés este próximo 13 a partir de las 8 de la mañana. Y estaremos, hermano, animando. Ya tenemos luz verde para ir al colegio. Bueno, vamos a continuar con la excelente programación. Vamos a programar el tema que me está solicitando mi hermana Isaura Montenegro. Llega la pastora Virginia Brito. Esta canción se llama Más allá del horizonte. Y a las 8:18 minutos se bautiza.

0: Bien, era el tema de la pastora Virginia Brito, Más Allá del Horizonte, ya a las 8:27 minutos. Hermoso oyente, gracias por haberme acompañado en este espacio de complacencia y de saluditos. Ya tengo que seguir con la programación de Radio Bautista. Ya estamos a punto de iniciar su programa Oasis de Vida y Esperanza, audición del día de hoy, sábado 6 de junio. Pero sí, nos encontramos Dios mediante a partir de las 10:30 de la mañana en la programación sabatina de Radio Bautista.
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Muy buenos días, estimados amigos y hermanos. En esta mañana les saludamos desde la cabina central de nuestra primera iglesia bautista Emanuel de Masaya con nuestro programa de fin de semana Oasis de Vida y Esperanza. En esta oportunidad con

0: Cristo en nuestra ciudad y más allá de nuestra frontera, de nuestra ciudad. Así que en esta ocasión reciban saludos desde este lugar y tenemos hoy, ¿verdad?, un tiempo especial para compartir, para poder también, ¿verdad?, dar a conocer del quehacer, del trabajo, de la obra que nuestra primera iglesia bautista Emanuel de Masaya ha realizado a lo largo de... ¿Verdad? Leyendo lo que dice el Evangelio de Mateo en el capítulo 16, en el versículo 18 leemos: y yo también te digo que tú eres Pedro, y sobre esta roca edificaré mi iglesia, y las puertas del Hades no prevalecerán contra ella. Sobre esa promesa, sobre esa declaración que fue dada por el mismo Señor, por el dueño de la iglesia, pues estamos nosotros fundados, ¿verdad? Sobre Cristo, la roca, la base, y la que ha sostenido esta obra por 108 años. En esta mañana nosotros tenemos como invitada especial a nuestra hermana Blanca Rosa Dávila. Ella es la administradora general de nuestra iglesia y ella tiene una participación especial. El propósito también de este tiempo es poder compartir lo que el Señor nos permite hacer desde nuestra iglesia en las diferentes áreas de evangelismo, el trabajo de la proclamación del evangelio de nuestra iglesia. Así que queremos dejar a nuestra hermana para que ella pueda dar saludos y compartir también, ¿verdad?, el quehacer del trabajo del Señor.
1: Buenos días, bendiciones, hermano, en esta preciosa mañana. Damos gracias a Dios porque hasta aquí nos ha ayudado el Señor. Es un placer, un gusto, un privilegio estar acá compartiendo con nuestros hermanos Norlan López, uno de nuestros pastores, nuestra hermana Romy Taleno, directora del Colegio Bautista, nuestra hermana Maura Castillo en controles. Damos gracias a Dios porque este es un tiempo especial. Un tiempo especial en que conmemoramos, estamos para celebrar el 108 aniversario de la primera iglesia bautista Emanuel de Masaya. Y en 1 Samuel 12, capítulo 7, versículo 12, dice hasta el final, la parte B, hasta aquí nos ayudó Jehová. Y así es, así es, así dice la palabra y lo tomamos nosotros como un hecho. Así es, hasta aquí nos ayudó Jehová y hoy podemos estar nosotros aquí desde esta cabina dando esta salud.

0: de bienvenida y compartiendo este tiempo especial de alabanzas también, de adoración, de gratitud, de exaltación a nuestro Señor. Y sabemos que desde 1903, que llegó la palabra acá a Masaya y fue en la estación del ferrocarril de nuestra ciudad donde se dieron los primeros inicios de esta labor de predicación de la palabra, porque hubieron hombres y mujeres valientes que dijeron que Dios puso en su corazón que era necesario predicar la palabra en estos lugares. Y desde aquellos tiempos hasta la fecha, hasta este año 2026, ya han transcurrido 108 años que estamos por celebrar, donde la palabra se ha predicado por todos los lugares, por todos los rincones, por todas las partes de la ciudad, en las familias, en los barrios, en las cuadras, en las calles, en las esquinas. Y tiene diferentes maneras la iglesia, cómo ha de trabajar, cómo ha venido trabajando en el transcurso de estos 108 años. ¿Ha sido fácil? No ha sido fácil, pero tampoco imposible, porque no ha sido por nuestra fuerza, sino ha sido con la dirección, la ayuda de nuestro Señor Jesucristo. Y damos gracias a Dios por ello. Damos gracias a Dios por el equipo pastoral con el cual contamos, el que la iglesia de nuestro Señor Jesucristo ha proveído, ha provisto, ha puesto a sus siervos al frente. Nuestro pastor general Isael Luna Reyes con su esposa, nuestra hermana Paola, pastor Álvaro Alemán y su esposa Sandra Alemán, nuestro pastor Norland López y su esposa Jacqueline Brás, nuestro pastor David Luna y su esposa Marcela Medal, nuestro pastor Vladimir Ruiz Dávila y su esposa, nuestra hermana Erlinda. Cada uno de ellos con funciones, cada uno de ellos con responsabilidades que Dios ha puesto en sus manos y de las cuales también nosotros podemos dar fe, podemos dar testimonio y podemos testificar de la gran labor que esta iglesia está haciendo durante estos 108 años. Tiempo en el cual la iglesia ha venido trabajando de diferentes maneras, de diferentes formas, desde 1903 a este año 2026, 108 años, y la iglesia ha organizado 8 iglesias, ha organizado, tiene actualmente 8 misiones. Tenemos la misión de Tepalón, Los Hernández, Santa Marta, la misión en El Atillo, la misión en El Mojón, la misión en Las Flores, Santa Ana, y la colonia en San Blas.
1: Y le podemos añadir en el 11 de septiembre, ¿verdad? Que también así, estamos trabajando y que hemos, estamos recibiendo respuesta del Señor.
0: Hay una gran respuesta, ¿verdad? En esa misión ahí que está siendo atendida por nuestro pastor Norland López, la misión 11 de septiembre. Lunes a lunes, semana a semana, en diferentes días de la semana, nuestros pastores se movilizan a la zona norte, a la zona sur, atendiendo las diferentes congregaciones. Aquí con ellos va también un equipo de evangelismo, que también participa en las diferentes labores, en las diferentes visitas, casa a casa, visitación de los enfermos, ¿verdad? Evangelismo. Y estamos viendo la respuesta que Dios está dando a cada labor que se hace. Y también podemos decir que la iglesia en este tiempo, en 108 años, ha podido organizar 13 iglesias, 13 congregaciones que ya están organizadas en iglesia. Y muy pronto también habrán otras 2 congregaciones que se sumarán a esta lista que está próximamente a Tillo, Dios mediante, y próximamente, ahora en julio, los primeros días de julio también, una iglesia que está en San Juan de Oriente, a través, dirigida, coordinada con el pastor Felipe y nuestros pastores acá, Vladimir, pastor Norland, pastor Álvaro Alemán, están en la doctrina, adoctrinando a todos los hermanos, y muy pronto será organizada. Las iglesias que tenemos organizadas por Piden, Hay Vida en Jesús, ubicada en Piedra Quemada, el pastor Donald Ruiz, Iglesia Betania, ubicada en Indirí, por el pastor Carlos Ruiz, Ebenezer, en Los Altos, con el pastor Agustín Bojorge, Luz, Vida y Esperanza, Guanacastillo, con el pastor Augusto González, Sarón, en Tisma, San Ramón, con el pastor Australio Mercado, Hermón, en San Carlos, aquí dentro de la ciudad, con el pastor Juan Mercado, Casa de Dios, ubicada en la comarca del Pochote, con el pastor Salomón González Flores, El Alfarero, ubicado en San Juan de Oriente, con el pastor Sebastián Latino, Jehová Jiret, ubicada en San Marcos, al frente está el pastor Rodolfo Amaya, Manantial de Vida, Pilas Occidente, Rodrigo Garay, Siquén, ubicada en el Comején, por el pastor hermano Félix Martínez, Esperanza Viva en Las Cortezas con el pastor Franklin Flores Magnali, y Orep en Los Cocos a cargo de nuestro hermano pastor Mauricio Castillo. Y damos gracias a Dios por la vida de cada varón, damos gracias a Dios por esas iglesias que han seguido adelante, que se han mantenido firme, y Dios ha estado respaldando su obra. Parte del ministerio, parte del quehacer de la obra que Dios está haciendo aquí en la Piven. En la Piven, parte del trabajo, cómo se ha estado organizando, cómo se ha estado estructurando desde aquellos tiempos hasta la fecha. Y no solamente eso, sino también nuestra iglesia trabaja a través de zonas. 10 zonas en todas las ciudades. 21 siervos de zona al frente de esas zonas que se han multiplicado, la zona 1, la zona 3, la zona 4, y podemos decir, Señor, gracias. Gracias porque tú eres el que haces crecer la obra. Nosotros sembramos, plantamos, pero tú eres el que da el crecimiento. Tú añades a tu iglesia cada día los que han de ser salvos, ¿verdad? Y damos gracias a Dios porque sabemos que todas estas zonas está al frente un siervo de zona, y cada zona tiene su grupo, tiene su equipo de trabajo, líderes y líderes aprendices, 107 líderes en toda la ciudad, 17 líderes aprendices, 107 PGM, pequeños grupos multiplicadores que se reúnen semanalmente en los hogares, que hacen tiempo de oración, visitación, evangelismo sirviente, evangelismo en las calles y visita a los enfermos. Y hay muchas maneras en las cuales nuestra iglesia ha estado trabajando también, y damos gracias a Dios por cada uno de ellos. En dos bloques, 21 líderes siervos de zona, 10 zonas distribuidos en dos bloques. Bloque 1 con 8 zonas, bloque 2 con 13 zonas. A Dios sea la honra y la gloria, porque sabemos que Dios está al frente de cada actividad, de cada trabajo, de todo lo que se planea, de todo lo que se está organizando, de todo lo que se está haciendo. Y durante este tiempo también se brinda ayuda a través del consultorio médico Silué, con atención a nuestros hermanos, con atención a diferentes situaciones que se presenten. Tenemos allí a nuestros doctores, el doctor Henry Larios Delgadillo, el doctor José Ramón Taleno, el doctor Yade Rodríguez y otros hermanos, el doctor Carlos Edén Cabrera. Bendecimos sus vidas, bendecimos sus hogares, bendecimos su familia, porque el consultorio médico Silué es parte del ministerio de la Iglesia Bautista Emanuel de Masaya. Y eso es parte del trabajo, parte de lo que se viene haciendo, parte del desarrollo que está haciendo la labor evangelística, la labor misionera también de esta iglesia, porque no solamente a nivel nacional, no solamente a nivel local, en las comunidades locales, sino también más allá de nuestra ciudad, más allá de nuestra frontera, ayudando en misiones allá donde la palabra se predica también, donde es necesario que aquellos que no han conocido la palabra puedan conocerlo. Y podemos decir que este es el día que Jehová hizo. Nos alegraremos y nos gozaremos en él, porque Dios ha sido bueno todo el tiempo. Y gracias a Dios pueden haber frutos en este día, en estos años de labor misionera, de labor evangelística de nuestra iglesia. Disfrutemos este tiempo, hermanos. Demos gracias a Dios porque Dios ha sido bueno. 108 años que la primera iglesia bautista Emanuel de Masaya cumple el próximo 11 de junio. Nuestra iglesia lo celebra mañana domingo 7 de junio. Y damos honra y gloria al que vive, al que reina por los siglos de los siglos, porque Él ha dado la fuerza, ha dado la salud, ha provisto a su iglesia, ha provisto a su pueblo, ha bendecido a su iglesia. Amén. Grandemente. Bendiciones, hermanos, bendiciones, saludos. Es un honor estar acá, gratitud a Dios por la eternidad, por lo que está haciendo, por lo que ha hecho y por lo que seguirá haciendo. Nuestro pastor Norland.
1: Amén. Así es, hermana Blanca. Gracias por esa información, ¿verdad?, del quehacer de nuestra iglesia a lo largo de estos 108 años de ministerio, de proclamar el Evangelio. Queremos decir que el propósito de este tiempo es glorificar el nombre del Señor, ¿verdad?, y reconocer que ha sido la bondad, el favor de Dios, su presencia, el apoyo, la administración directa del Espíritu Santo en el quehacer a lo largo de estos 108 años. Y como escuchábamos en los datos que nos daba hermana Blanca, yo quiero resaltar de que nuestra iglesia se ha caracterizado por ser una iglesia evangelizadora, Ya pudimos escuchar, ¿verdad? Ahí los datos desde el trabajo en la zona, en las misiones, en los campos. Y creo que agradecemos al Señor porque nos ha permitido, a través de los siervos que el Señor ha puesto, estar claro de la misión que tenemos como iglesia. Cuando el Señor Jesús la estableció, ¿verdad? Ya en el mandato de Mateo 28, 18 al 20, pues Él dejó clara la misión. Evangelizar, llevar las buenas nuevas de salvación, bautizar al creyente de tal manera que su reino se extienda a lo largo de nuestra ciudad, de nuestro planeta donde estamos nosotros ubicados. Quiero tomar lo que dice la carta de Pablo a los Efesios en el capítulo 1, verso 20. Dice, y la cual supereminente grandeza de su poder para con nosotros, los que creemos, según la operación del poder de su fuerza, la cual operó en Cristo Jesús, resucitándole de los muertos y sentándole a su diestra en los lugares celestiales, sobre todo principado y autoridad, poder y señorío, y sobre todo nombre que se nombra, no solo en este siglo, sino también en el venidero, y sometió todas las cosas bajo sus pies y lo dio por cabeza sobre todas las cosas a la iglesia, la cual es su cuerpo, la plenitud de aquel que todo lo llena en todo. ¿Verdad? El Señor nos muestra que Él es la cabeza, el que está, ¿verdad? Dirige, da la dirección a los siervos que el Señor pone al frente de su iglesia. Y todos nosotros somos, dice ahí la palabra de Dios, ese cuerpo formado por diferentes miembros. Agradecemos al Señor porque en nuestra iglesia hemos podido ver nosotros realidad de eso, ¿verdad? El servicio en la obra de Dios, uno sirviendo en la alabanza, en el servicio, también, ¿verdad? Como ya se dijo, a través del Ministerio de la Salud que se atiende en el Ministerio Siloé. Pero también mencionamos de que hay otro ministerio, el Ministerio Lucas, ¿verdad? Que va periódicamente a realizar el trabajo en diferentes lugares con nuestro pastor general, ¿verdad? Con nuestro pastor Isael, y se lleva la atención médica a comunidades muchas veces lejanas de aquí, de nuestra ciudad. Y también dentro de ellos tenemos no solamente la atención en la salud, sino también nuestra iglesia ha dotado de dones a hermanas, ¿verdad? Que tienen esa habilidad de cortar cabello, esa habilidad también, igual el profesionalismo en cuanto a la asistencia, al servicio en el cuidado bucal. Así es que dice ahí, ¿verdad? Este texto que leíamos que Cristo Jesús es la cabeza nuestra de la iglesia. Pero en nuestra iglesia el Señor ha puesto muchos dones, muchos talentos, diferentes talentos, ¿verdad? Que la iglesia ha ejercitado a lo largo de estos 108 años. También yo quiero mencionar una cosa que cuando estábamos viendo la información de las organizaciones de los campos en iglesia, quiero resaltar que la mayoría de estos pastores que están ahora en estas iglesias que fueron organizadas por nuestra iglesia central, pues fueron pastores que surgieron dentro de nuestra congregación. Así es que también ahí podemos ver de que ha habido ese énfasis de capacitar, ¿verdad? De preparar, como el Señor nos ha dicho, la capacitación de los santos para la obra del ministerio. Dios también ha hecho eso, ¿verdad? Levantar desde nuestras congregaciones a pastores, a evangelistas, a misioneros. Así es que glorificamos al Señor, Él ha sido bueno, Él es grande. Por eso esta es toda una celebración. Y el día de mañana, si Dios nos permite, pues son dos celebraciones las que estamos anunciando, las que se están promoviendo, las que se han estado dando información, ¿verdad? De los diferentes medios de comunicación que Dios nos ha facilitado. Y es que a las 9 de la mañana tenemos un tiempo de gratitud, de exaltación al Señor por estos 108 años. Y en el servicio de las 6 de la tarde también la iglesia está convocada para venir y proclamar el nombre de Cristo, porque son 108 años de predicación que el Señor ha permitido a esta amada iglesia. Así que gracias, hermana Blanca, por este tiempo, ¿verdad?, para dar a conocer del quehacer de la iglesia y de lo que Dios está haciendo. Realmente el actor principal es Dios a través de su Espíritu Santo, y en esa gracia infinita pues nos permite, desde nuestros pastores hasta cada uno de los que servimos en los diferentes ministerios, el privilegio de ser tomados en cuenta para la realización de su obra en esta tierra. Así que gloria al Señor en esta mañana, y vamos a hacer por acá un corte, ¿verdad? Y nos preparamos en el siguiente tiempo para recibir a nuestra hermana Romy Taleno, como ya se anunció, directora de nuestro Colegio Bautista, ¿verdad? Que también ella nos va a compartir del quehacer que hace nuestra iglesia a través de esta proyección, de este ministerio de educación que el Señor ha regalado a nuestra iglesia.

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Dios.

0: Nuevamente estamos con ustedes al regreso de este corte, ¿verdad? Y pues tenemos la grata bendición y presencia, compañía de que nuestra hermana Romy, directora de nuestro Colegio Bautista, esté con nosotros en la cabina. Creo que eso es algo especial porque casi no hay tiempo para ello, ¿verdad?
1: Sí.
0: Entendemos que el trabajo, la labor que hace es muy ocupada. Pero hoy tenemos el privilegio de tenerla aquí para compartir, ¿verdad?, el quehacer del trabajo y darnos reseñas también históricas del inicio de nuestra iglesia. Quería tomar lo que dice para introducir este segmento, que en Job capítulo 8, en el verso 7 dice: y aunque tu principio haya sido pequeño, tu postrer estado será muy grande. Eso ha hecho Dios con
1: Amén,
0: nosotros,
1: amén,
0: en la
1: amén.
0: iglesia y en el colegio, profe. Así que este tiempo es de usted. Bienvenida, profesor.
1: Buenos días, amados hermanos, muy amados hermanos de nuestra iglesia y todos los que nos están viendo en esta transmisión aquí en todo el territorio nacional. Nuestra obra aquí en Masaya, nuestra obra fuera de Masaya. Bendiciones a todos y es una bendición estar aquí con todos ustedes para compartir este tiempo de alabanza, porque verdaderamente es un tiempo de alabanza. Y doy gracias al Señor porque me permite y nos permite pues compartir este tiempo. En el marco de todo un ambiente de alegría, en el marco de todo un ambiente de celebración, estamos aquí pues en este tiempo. Gracias, hermano Norlan. Saludos a usted. Saludo, hermana Maura, acá con nosotros, pues. Y quisiera pues iniciar este tiempo haciendo alusión a unos versos. Los versos son muy lindos. Entonces, venimos a destacar acá acerca de este ministerio del Señor, que es la iglesia, y también paralelo a la iglesia, pues, en el devenir de todo su andar, en 3 añitos surgió lo que es el ministerio del Colegio Bautista, ¿verdad? Entonces, hay unos versos que yo quisiera compartir con ustedes, y pues dicen así nuestros versos. Dice: historia en versos. Fue en 1918 cuando se derramó la misericordia de Dios trayendo luz a un pueblo que vivía en tinieblas. Fue en 1918 cuando se detuvo el tren que traía la esperanza, la luz, la verdad del amor más sublime que redime y da vida eterna. Fue en 1918 cuando cayeron escamas de los ojos, oídos escucharon el generoso mensaje, rodillas se doblaron ante el único y verdadero Dios y reconocieron a Jesús como el Señor y Salvador de sus vidas. Y nace la primera iglesia bautista Emanuel. Fue en 1921, la sierva Blackmore oye del Señor la voz: dejad que los niños vengan a mí y no se lo impidáis. Y se abrió la escuela bautista y llegó la instrucción y con ella el camino en el que habrían de cultivar la mente, el alma y el corazón de pequeños pupilos que comenzaron a escuchar el bendito evangelio de la salvación. Así comenzó la historia. 108 años han pasado, 105 años han pasado, columna de nube ha ido sobre esta misión, columna de fuego ha guardado el plan y el propósito de Dios y Jehová. Sigue adelante de día y de noche. Glorificado sea el santo nombre del Señor. ¿Qué les parece? estos.
0: Esa, profe, es su inspiración.
1: Así, ah, sí,
0: bueno,
1: sí.
0: Pues, está muy bonito, ¿verdad? El mensaje de la poesía.
1: Quisimos expresar en sí. versos la historia. Entonces, hermanos amados, sí, nosotros tenemos la dicha grande, grande, grande de estar desenvolviéndonos en este contexto de 108 años. Los inicios fueron duros, los inicios fueron gloriosos, porque a lo duro le corresponde lo glorioso. ¿Y por qué glorioso? Porque es una inspiración del Señor. Y así entonces, de esa manera, vinieron aquellos hermanos misioneros que anunciaron el Evangelio en la estación del ferrocarril de esta ciudad, en el año ya citado, 1903. Y los nombres están inscritos ahí en la historia: Francisco Pensati, Alfredo Ross, Guillermo Case y la señorita Leonor Blackmore. Un nombre importante, clave en la historia de toda esta obra. La señorita Leonore, la llamamos por ahí también, Maud Blackmore. Ella es de inglesa, es de Inglaterra. Fíjense ustedes que ella nace un 17 de abril de 1873 y su fallecimiento ocurre un 25 de agosto de 1943. Hemos indagado la historia de Leonor Blackmore, tal vez en algún momento estaríamos solamente detallando con ella. Es una misionera bautista, enfermera, misionera, que se radicó aquí en Nicaragua. Y entró ella, vino por primera vez a Nicaragua en el año 1903. Y verdaderamente se inscribió como la primera mujer misionera en Nicaragua. Y es muy recordada por el trabajo que realizó en este país, por su capacidad. Tenía un don muy especial, y la influencia que tuvo en la obra aquí en Nicaragua fue muy destacada. Una mujer, podríamos decir, una sierva del Señor. Quizás ella en su naturaleza humana pues no tendría esos dones que tuvo si no hubiera sido pues la obra, el propósito, el plan del Señor, que ya la tenía preparada para esta obra. Y junto con ella están otros nombres también. Sí, te podríamos en otro momento destacar todos nombres de otras también, de otras hermanas que fueron muy importantes en la obra. Hablando de lo que es la iglesia, luego lo que fueron las misiones que se despertaron con la enseñanza, con hospital también, porque es la historia que abarca este ministerio de la obra del Señor aquí en Nicaragua, la obra bautista. Entonces también hubo otra sierva del Señor. Y al llegar los hermanos, dice, el primer hermano que aceptó a Jesucristo fue el hermano Simón Cuadra. Y este permaneció fiel hasta que el Señor le llamó a su presencia. Poco tiempo después de que se distribuyeran las primeras porciones de la palabra en la estación del ferrocarril por manos de misioneros extranjeros, Masaya fue visitada por don Alfredo de Ross. Este hermano se establece por corto tiempo establece un orfanato sobre la calle del hospital. Después de que se va el doctor, el señor de Ross, llegó el hermano don Salvador Avilés. Este oficiaba cultos públicos sobre la Avenida del Comercio, pero esta labor fue obstaculizada por la fuerte persecución del catolicismo que se vivía en ese entonces, y tuvo que abandonarla. Pero la semilla fue sembrada y comienza su germinación. Muchos hogares ya leían la palabra de Dios y no se inclinan ante los ídolos. Muchos ya estaban investigando la verdad de la palabra del Señor. Después de esto continuaron viniendo otros hermanos muy entusiastas y empíricos predicadores que provenían de Managua y estaban ellos capitaneados por don Braulio Galín, don Refugio Morales y don José Mendoza. Estos predicaban y regaban porciones de la palabra. Este grupo de hermanos hicieron los primeros cultos en la casa de doña Bonifacia Macís en el barrio San Jerónimo, contiguo a la pila de agua. Si buscamos este punto, pues lógicamente ya no lo vamos a hallar, pero sí, contiguo a las pilas de agua, casa que después fue adquirida por doña María Antonia Alguera de Mesa. También hicieron cultos en casa de don Casimiro Cruz. Durante los cultos, el fanatismo se desbordaba en lluvia de piedras, de yuca y de todo lo que encontraron. Ese es el apunte de la
0: La
1: historia.
0: historia.
1: Así, así fue, no era fácil. Es decir, que el transcurso de 108 años, hoy nosotros podemos decir, estamos en 108 años, qué bueno, grande ha sido el Señor, ¿verdad? Pero a aquellos les tocó algunos momentos difíciles. A pesar de esto, de toda esa oposición, que sabemos nosotros que no viene del hombre mismo, sino que viene de fuerzas de mal, ¿verdad? A pesar de esto, el Evangelio se va ensanchando y hogares, muchos hogares abrieron sus puertas, así como el hogar de don José Huerta, dice los apuntes de la historia, el hogar de doña Sara Luz Sequeira, de doña Vicenta Guido, don Pablo Marín y otros más. Y con los primeros evangélicos de esta ciudad, como con los demás de las otras ciudades, nadie quería tener contacto, porque sufrían, decían ellos, contaminación. Entonces, no se les vendía leche ni pan y, en fin, se les negaba todo. Es importante subrayar y destacar esto, ¿verdad? Porque las familias llegaban al Señor y en la familia hay niños, ¿verdad? Entonces comenzó a haber toda una resistencia contra las personas que miraban que estaban acercándose al Evangelio. Entonces, así como en una pulpería, no les querían vender un pan, una leche o alguna cuestión. Así como querían ponerles, como pudiéramos decir hoy, la ley del hielo, no te hablo, pues. Entonces, así fue el contexto en aquel entonces. Y a los niños no los querían recibir en las escuelas, no los querían recibir, ¿ya? Entonces, los niños comenzaron a sentir esos primeros menosprecios. Esos primeros menosprecios porque venían de familias convertidas al Evangelio del Señor. Y es allí entonces cuando tiene esa presencia tremenda la señorita Blackmore, ¿verdad? La señorita Blackmore. Es ahí cuando entonces toma su casa. Y llegaban los niños. Entonces, en los apuntes que tenemos del colegio así, nos apunta que la historia del Colegio Bautista Masaya está estrechamente vinculada con la historia de la primera iglesia bautista de Masaya y de su obra misionera. Entonces, es allí donde se encuentra el resultado, pues, el resultado. El ministerio de lo que es el Colegio Bautista, que es el Ministerio de Proyección Educativa, ahí tuvo su origen. La casa de la señorita Blackmore se convirtió en una especie de internado para recibir a los niños. Y no eran solamente niños, pues, que procedían de Masaya. Estaban niños de Nindirí, niños de La Cueva, niños de Los Altos, niños de Masatepe. Entonces la escuela, la casa de ella se convirtió como un internado. Comenzó a recibir a los niños y a tenerlos ahí. ¿Por qué a tenerlos? Pienso yo, porque la distancia. Entonces los comienza a tener ella y es una especie de internado, ¿ya? Prácticamente estas son pues las primeras luces de la enseñanza que se abren para atender a los hijos de los evangélicos que no podían continuar sus estudios por el hecho de ser pues hijo de evangélico o de haber aceptado al Señor Jesucristo como salvador de su vida, ¿verdad? Entonces, no sé si trasladarme al plano de lo que es el colegio un ratito por ahí y luego introducirnos en lo que es la iglesia, ¿verdad? Podríamos. Entonces, a partir pues del 15 de mayo de 1921, esa es la historia, 15 de mayo de 1921, es que entonces nuestra iglesia cuenta con una escuela, la Escuela Bautista, fundada por la hermana Eleanor Blackmore. El pastor en ese entonces, el que vivió esa trascendencia en ese hecho, es el hermano Ramón Pérez, así señala la historia. Este centro de estudio inició, miren, con solo el esfuerzo de pocos maestros y una poca asistencia de alumnos. Una poca asistencia de alumnos. A medida que fue pasando el tiempo, la ciudadanía de Masaya se fue dando cuenta de la calidad de educación que ofrecía el centro educativo y confió la educación de sus hijos a la escuela de la iglesia bautista. Entonces, la escuela no se inició en los edificios actuales. Comenzó a funcionar en los corredores de la misma casa donde se celebraban los cultos y donde vivía la señorita Blackmore. Una de las primeras maestras que inició su trabajo misionero en este centro fue la señorita Sara Luz Sequeira, que por ahí la mencionábamos, que fue una de las personas en Masaya que abrió las puertas de su casa. Entonces podemos deducir que fue una también de las primeras familias convertidas. Entonces, pocos años después, como ya no alcanzaban en los corredores de la casa en que se encontraban, se trasladan a la casa de doña Andrea Tiffer, viuda de Rosales. Esta casa apunta a la historia que está ubicada en la calle de San Jerónimo. Entonces, en el año 1923, la Escuela Bautista logra completar toda la primaria con un selecto profesorado dirigido por la señorita, también aquí estuvo la señorita Dora de Molín, que en la historia ella se cita como la primera directora, Dora de Molín. La mayor parte de profesores en este entonces eran traídos de la ciudad de Managua. ¿A dónde estaban ellos? En el Colegio Bautista de Managua. Está íntimamente pues ligada a la historia de los dos centros. El Colegio Bautista de Managua daba la ayuda, compartía la experiencia, pues porque en Managua el que surgió primero fue el Colegio Bautista y después la iglesia. En el año, continúa diciendo la historia, en 1925 la escuela pasó a ocupar el local del edificio viejo, donde hoy es el templo antiguo de la primera iglesia bautista, juntándose la escuela y la iglesia por primera vez en un local propio. Entonces, ya en el año 1925, aquel lugar donde tenemos el templo antiguo y ya es de la iglesia. De acuerdo con los apuntes, en 1924 es que se adquiere aquella propiedad. ¿Y quién estaba en esa situación administrativa de esos pasos que se hicieron? Fue la señorita Blackmore, ¿ya? Entonces, eso fue en el año 1924. Ya en 1925, pues ya como dije anteriormente, ya el colegio, ya la escuela, porque era la Escuela Bautista, la escuela pasa a ser parte de ahí y la iglesia también, la escuela, en 1925. Entonces, ya además de tener los grados de primaria, se apunta la historia que agregaron el primer año de secundaria con don Agatón León, un profesor destacado. Y en este tiempo, por motivo de la construcción del nuevo templo, la escuela tuvo que ser trasladada a la casa de don Rodolfo Marenco en el barrio San Sebastián. Si estamos hablando de todo este tiempo, ya estaríamos hablando del pastor Scott. El pastor Scott, por aquí está en los apuntes de la historia de la iglesia. Cuando él vino, bueno, había habido también pastores muy destacados, pero cuando vino el pastor Scott, se me escapa su nombre ahorita, el pastor Scott con su esposa. Entonces, ellos ya hayan comprado el
0: Terreno.
1: terreno y ya está funcionando y era una casona vieja, pero la fructífera labor de Mr. Scott dice que comenzó a gestionar y vinieron las ayudas. Entonces fue con el pastor Mr. Scott y su esposa, se me escapa ahorita, no me acuerdo el nombre por ahí, pero está en tantos papelitos de la historia. Entonces se comenzó a preparar las condiciones en lo que es el edificio, ¿verdad? Entonces pasó entonces el año 25, en ese proceso que ya estaba completa, nos apunta la historia que tuvo que ser trasladada a otras casas para que se pudiera dar el tiempo para trabajar, pues eso. El 11 de enero de 1927 llega al país, procedente de los Estados Unidos, el reverendo Carlos Scott, y venía en compañía de su esposa, la señora Lola de Scott. Ellos asumen la superintendencia general de la misión y se radican en Masaya. En 1931, a raíz del terremoto de Managua. Entonces, ellos se radican aquí en Masaya. Entonces, ya la primaria está completa, vienen ellos. Dice que cuando el pastor, el Mr. Scott, ve esa allí la instalación, dice: "No, esto se tiene que hacer más bonito", dice. ¿Verdad? A partir de su llegada, el reverendo Scott comienza a hacer gestiones ante la Junta Misionera de Nueva York para hacer un templo a punto y subrayo ahí, más digno en esta ciudad. Y las gestiones están muy buenas y les dan muy buenos resultados. Y poco tiempo después se inician los trabajos de construcción en los que se incluyen las instalaciones de la Escuela Bautista. Y nosotros sabemos por ahí, pues, el templo con todo lo que es ese corredor así. Entonces, desde 1927 hasta 1940, periodo en que permanecieron los esposos Scott en nuestro país, la obra floreció por todas partes y entró en un periodo de prosperidad. Sí, durante su trabajo tesonero, junto con un grupo de hermanos entusiastas de la ciudad de Masaya, lograron construir los nuevos y modernos edificios del Templo Bautista, los que fueron inaugurados un 11 de septiembre de 1938, fecha en que los estudiantes y profesores pasan al nuevo y confortable edificio. Siempre la iglesia ha estado con el colegio. Siempre, donde está la iglesia, ahí en ese mismo lugar está el colegio, ¿verdad? Entonces, ya en el año 1936, la escuela alcanzó un lleno completo, viéndose obligado, dice, a rechazar algunas solicitudes de padres de familia por falta de espacio y de mobiliario. En ese entonces, nos apunta esta historia que la matrícula fue de 70 alumnos en total. Qué bonito, eran 70 alumnos en total. El profesorado estaba conformado por el director y profesor don Juan Vázquez y la señora Graciela de Corea. Cada uno de ellos tenía bajo su responsabilidad 3 grados. Miren qué especial se siente cuando uno abre esos libros porque están los registros, y los graditos eran de 4 o 5. Y ahí está la firma de la directora, que era la señora Graciela de Corea. Sí. Y están los nombres de los niños en primer grado, en segundo grado. Y era en el tiempo cuando les hacían examen de grado. Llegaba un tribunal del Ministerio de Educación, digamos tribunal, porque así le llamaban, dos o tres profesores, y ponían a los niños ahí y constataban los aprendizajes. Una vez que constataban los aprendizajes, eran inscritos en el libro, Y ahí están esos libros, y ahí están las firmas. Entonces dice, habiendo aplicado el ministerio los exámenes de grado, ratifica el aprendizaje de los alumnos. Y se mencionan, y hay nombres de hermanos nuestros, desde su que estaban en primer grado. Entonces, tan sensibiliza pues a lo más profundo, y uno le da gracias al Señor porque él nos llamó, pues, él nos llamó a su ministerio. Y bueno, así estuvo la historia del colegio. Se sucedieron luego situaciones, pues, que fue siempre en crecimiento. Ya como por la altura, estuvo siempre bien conectado con lo que es el colegio de Managua, pero llegó un momento que ya luego, pues, el colegio dejó de estar dependiendo de lo que es el de Managua. Y en 1953 ya la escuela funcionó con toda la primaria, bajo la dirección de la señorita Ofelia García, miembro de la iglesia y bachiller egresado del Colegio Bautista de Managua. Yo me acuerdo de la Ofelita, le decíamos nosotros. La Ofelita era la maestra y ella fue directora. Y pasó el tiempo hasta que logró ya no depender del patrocinio del Colegio de Managua, sino de la iglesia de Masaya, ya en ese tiempo de los años 1953, para esta parte, pues, fue de Managua, pero fue de gran asesoramiento el apoyo que brindó el Colegio de Managua. Los profesores eran compartidos, sí. Ya en el 72 asume la dirección del colegio el licenciado Roberto López Duarte, el pastor Roberto López Duarte, y siempre seguía con la primaria, porque el primer programa o el programa más antiguo del colegio es la primaria. Es la primaria. Entonces, ¿cuándo es que tenemos la secundaria? Tenemos la secundaria en 1976. En 1976. En el 73, después del terremoto, como consecuencia de ello, el colegio de Managua se traslada a las instalaciones, se traslada a estas instalaciones de Masay. Ellos traían la secundaria. Entonces, de ahí comenzó la iniciativa de la
0: Secundaria.
1: secundaria. Nuestro funcionamiento marca del año 1976. En 1977 es la primera promoción de bachilleres. La primera promoción de bachilleres en el año 1977. ¿Con quiénes? Con los que incursionaron en quinto año en el año 1976. Entonces, la primera promoción que se da en el colegio en el 77, que es la primera promoción que van a celebrar sus 50 años, y andan muy emocionados todo ese conjunto porque van a celebrar 50 años de haberse bachillerado, y nosotros vamos a tener la promoción número 50, ¿verdad? Entonces, la primera promoción de 77 fue una promoción que no fue generacional. Es decir, los que salieron en 1977 vinieron a un quinto año, vinieron a quinto año, pues. Ya después, ya en 1978, 78, la primera promoción generacional está para los años 79-80. 79-80. En esa generación se rompe un poco porque se introdujeron elementos, como nosotros sabemos, la historia, la guerra que vivimos. Entonces, esa generación rompió un poquito así. Entonces, hubo un año que se interrumpe, está la guerra, luego se va la guerra, ya viene otra vez las clases. Entonces, la primera promoción generacional fue la de 1979-80. Pero sí, pues celebramos que ya el colegio, a partir de 1976, tiene su secundaria. Se sacó el funcionamiento según los documentos que tenemos de historia, que es muy bonito tenerlo. Y comenzó, pues, el quinto año, pero era un grupo que llegó a quinto año. No hizo generación. Repito, la generacional fue 79-80, que fueron los estudiantes que comenzaron en 1976 su primer año. Ahí están registrados casi 80. Entonces ellos fueron los que tuvieron una promoción de quinto año ya la generacional, ¿verdad? Y después de la secundaria, que fue en el 1976, tuvimos en 1998 la educación inicial, lo que es preescolar, que es el programa más joven que tenemos, 1998, cuando el colegio, pues la iglesia tuvo la bendición de dar la oportunidad de construir acá. Y se comenzó, pues, se dejó allá el colegio, la instalación, y se vino para acá con los tres pabellones que estaban, ¿se acuerda? Los tres pabellones. Y se vino la secundaria para ocupar el tiempo matutino. Nuestra población estudiantil de secundaria era de 300 y resto en la tarde. Allí yo no sé cómo alcanzábamos, pero alcanzábamos. Y en el 98 ya iniciamos el año escolar aquí, así como estaban. Ahora estaban completas, bonitas, tres pabellones. Y eso, el trasladarse al turno matutino, significó un crecimiento de la población estudiantil en la mañana, porque es así. El turno matutino en todos los centros nacionales, privados, en todos los centros, el matutino es el mayor demandado. Entonces, claro, cuando pasa la mañana, entonces aquello se viene en crecimiento. Y eso nos permite que quedaran aulas allá. Allá solamente nos quedó lo que era la primaria, primero, segundo, tercero. Y era una sección de cada grado. Entonces quedó espacio para tercer nivel. Comenzamos con tercer nivel. Y después se fue creciendo más aquello y nos trajimos a cuarto grado para acá. A cuarto grado. Ahora pues tenemos los dos centros por asuntos de espacio, pues no estamos juntos, pero estamos ocupando los dos espacios. Así ha sido de bueno el Señor, así ha sido el Señor maravilloso y nosotros estamos en este tiempo, hermano Norland, porque usted es parte también de ese personal. Y pues el Señor ha sido bueno con nosotros todo el tiempo, ama su obra y hay muchos retos. Siempre hemos tenido una matrícula que es agradable, una matrícula que es por la gracia de Dios. Es por la gracia de Dios y hay tantas cosas que hacer, hay tantos retos. Pero pues, gracias al Señor, pues Él nos lleva De triunfo,
0: triunfo en triunfo.
1: De triunfo en triunfo, pues es bastante la labor, pero hay que hacerla, pues. Y en Nicaragua hay colegios bautistas. Hay colegios bautistas, gracias al Señor. Hace poco estuvimos reunidos. Y es un ministerio de enseñanza que se debe, pues, atender, cuidar como convención. Sí. Porque, pues, tenemos esa bendición, esa bendición. El pastor Agustín Ruiz data en los anales de la historia un líder, un siervo del Señor, porque pues tenemos esa bendición, esa bendición. El pastor Agustín Ruiz data en los anales.

0: Managua porque era el que estaba, era el único, ¿verdad? Y el pastor Agustín Ruiz escribió unos versos muy, muy lindos que creo que merecen que los leamos. Y después nos vamos otra vez pues al tiempo de la... Entonces escribió el pastor Agustín Ruiz Velázquez allá de Mazatepe. Él dice, canto al colegio bautista. Quisiera en este día de grande trascendencia mostrar mi amor sincero en divinal canción y deshojar mis versos cual flor de rica esencia ante el altar sagrado en donde la inocencia encuentra santo albergue contra la corrupción. Loor a ti, recinto de amor y de alegría, en donde la ignorancia transformas en saber. Loor, colegio amado, en donde el alma mía bebió del agua pura de la sabiduría que al hombre dignifica, haciéndolo ascender. Tú induces a los niños a ser jóvenes sanos. Inculcas en sus almas amor a la virtud. Arrancas de sus pechos los sentimientos vanos. Cultiva sus afectos de amigos y de hermanos, rompiendo las cadenas de negra esclavitud. Al grande y al pequeño, tu influencia bienhechora, cual fresca sombra ofrece refugio en duro abril, y colmas los anhelos del alma soñadora que busca en tus altares la diestra protectora que forja los ideales del alma juvenil. Dominas en las ciencias, dominas en la pista, luchando con denuedo, con ansia y con amor, y el eco sonoroso del nombre de Bautista se expande por doquiera, siguiendo en la conquista de fama y de renombre, de glorias y de honor. Por eso, en esta noche de grande trascendencia, cuando se alegran todos cantando tu loor, también mi alma prorrumpe en cánticos de gloria, queriendo hacer en ellos eterna tu memoria, oh templo de Minerva, colegio de mi amor. Mira qué precioso. Desde luego el pastor Agustín Ruiz estaba muy influenciado por la poesía modernista. Ahí tenemos versos alejandrinos, bien rimados. Ahí por ahí el templo de Minerva, Minerva en la mitología latina es la diosa de la sabiduría, ¿verdad? Eso era lo que era el modernismo. ¿Ve? Entonces, pero llama la atención cómo el pastor Agustín Ruiz como que nos da un señalamiento cuando nos dice, induces a los niños a ser jóvenes sanos, inculcas en su alma amor a la virtud, arrancas de sus pechos los sentimientos vanos, cultiva sus afectos de amigos y de hermanos, rompiendo las cadenas de negra esclavitud. Ahí nos dice él qué es lo que tenemos que hacer. Y como él estudió también en el colegio, entonces ahí nos apunta qué nosotros tenemos que hacer. Lo que nos inspira en el colegio es la palabra de Dios. La Biblia es nuestra norma de fe y conducta. Hay centros de estudios que tienen como base de sus ideas, pensamientos de hombres y mujeres, pues, usaron un altruismo, fueron destacados, y son buenos sus pensamientos, pero el pensamiento para nosotros es el pensamiento, pues, de nuestro Señor Jesucristo. Él es el que nos lleva, Él es el que nos conduce.
1: Profe, sí. Perdone que la interrumpa, ¿verdad? Pero es agradable escuchar toda la historia, escuchar los versos. Vamos sí, a ir haciendo un cierre, ¿verdad? Tenemos el tiempo ya.
0: Sí. Bueno, entonces, con relación a los apuntes, entonces, de la historia, en 1917, pues, Miss Leonor se radicó en Masaya. Ocupa la casa de la señorita Adela Huembe, ubicada en la calle del Calvario, junto a la mansión de don Rodolfo Collado, ¿verdad? Entonces comienza ahí la iglesia. Nos dice que la labor que se desplegó en esos primeros

0: años por parte de Miss Blackmore fue extensa y fue de gran valor en las calles, en el mercado, en el parque. Y en compañía de un armonio portátil que tenía, entonaba himnos y cuando la gente se aglomeraba a escucharla, les obsequiaba porciones de la palabra de Dios. Muchas veces también predicó y ya podemos imaginarnos cuántas cosas tuvo que pasar por el tipo de cultura pues, que vivía el pueblo. Y las personas más fanáticas arrojaban sobre ella polvo, arena, piedra y todo cuanto encontraban, ¿verdad? Entonces, nadie quería tener contacto con las personas que se habían pues convertido al Señor. Ya dijimos que se les negaba el venderles pan, leche, y con los niños ya dijimos pues por eso el resultado de la escuela bautista. Los primeros bautismos se llevaron a efecto en la laguna de esta ciudad por el hermano Brewer. Se bautizaron 9 personas como testimonio de su fe en Cristo Jesús. Al iniciar el año 1918, el porvenir de la obra bautista era halagador. Ya la Junta Misionera de Nueva York había resuelto establecer en Masaya un centro de predicación, dado que había algunos creyentes en dicha ciudad con los cuales se podría comenzar un trabajo formal. Entonces, Miss Blackmore y don José Mendoza visitaban esa ciudad periódicamente, celebraban cultos en casa de don Casimiro Cruz y doña Rosa Cuadra, los primeros fieles que hubo en Masaya, don Casimiro Cruz y doña Rosa Cuadra. Se consiguió dotándola de un gran salón alquilado en buen sitio, no muy lejos del mercado, no muy lejos del mercado y casi en el corazón de la ciudad. Se compraron muebles, lámparas de gasolina. Don Manuel Ledesma fue nombrado para ponerse al frente de esta obra. Este hermano había viajado por toda Centroamérica vendiendo las Sagradas Escrituras. Había oído a predicadores nobles en Guatemala y tenía gracia y elocuencia para la predicación. Estamos hablando del hermano Don Manuel Ledesma, ¿verdad? Ya el 11 de junio de 1918, ya al tiempo de la fundación de la iglesia, 11 de junio de 1918, esta iglesia se organiza. Estamos haciendo nuestro culto de celebración el 7, pero la fecha, ¿verdad?, de fundación es el 11
1: 11.
0: de junio. Así que cuando estemos el día 11 de junio de este año, pensemos que es el día exactamente de cuando se organizó la iglesia. Y fue organizada por una membresía de 22 miembros. Y sus nombres son encabezando la señorita Leonor Blackmore, que es la misionera general, don Casimiro Cruz, don Victoriano González, doña Nicolasa Viuda de González, don Pablo Marín y señora, doña Vicenta Guido, don Tránsito Alemán y señora, estas eran del Diriá, doña Trinidad Silva de Aguilera, de Santa Teresa, don Pedro Mesa de Blas, don Luca González y señora. Ellos eran de Nindirí, don Simón Cuadra, doña María Eustaquia de Cuadra y otros más. El hermano Manuel Ledesma fue llamado a ponerse al frente de la obra como pastor. La iglesia nombró como el primer diácono a hermano Casimiro Cruz, hombre de gran espiritualidad. Él fue el único diácono de esta iglesia durante sus primeros años. ¿Quién? Hermano Casimiro Cruz, ¿verdad? En el culto de organización, cuando ya se estaba organizando, vamos a este aspecto muy importante, se hicieron presentes hermanos de diversas partes de la República. Don José Santos Mendoza llegó de Managua con otros hermanos para presidir el culto. El acto era imponente y el gozo de los hermanos era indescriptible. El local estaba de bote en bote, como se dice, ¿verdad? Y toda la ciudad estaba alarmada. ¿Qué pasaba? La luz del mundo había penetrado, trayendo esperanza y salvación. Se dio principio al servicio de esa noche, pero no se pudo terminar, porque el sacerdote Ignacio Arias, con el pretexto de ir en procesión de Corazón de Jesús, capitaneó al pueblo de Masaya, portando estandartes de imágenes y armados de palos, de piedras, de machete, de lata y todo lo que pudieron encontrar. Para armarse, efectuaron el asalto a la sala e interrumpieron el culto. Nosotros no podemos imaginar lo que siguió, ¿verdad? Descargaron, dice, torrencial lluvia de piedras y de palos, quebraron lámparas, el armonio, volcaron el púlpito y las bancas. Estos además venían ayudados por la policía, que de antemano había sido preparada para tal acto. Es decir, había toda una confabulación. Todo fue una confusión, todo había quedado a oscuras. En medio de esa oscuridad, asaltantes entraban por todos los lados de la sala y pensando que los hermanos estaban en el salón, se daban de palos entre ellos mismos. Así los confundió, ¿verdad? Así Dios los confundió, protegiendo a los suyos, y no se registró ningún hecho de sangre. Eso sucedió aquella noche del 11 de junio de 1918. Pero contrariamente a lo esperado por ellos, estos acontecimientos amilanaron al pueblo. No, no lo amilanaron, despertó mucho mayor interés en el pueblo, y no solamente un interés de hacerlo, sino que despertó ese sentir, ¿verdad?, de defender la causa, de valentía. Y muchos se agolpaban en las puertas para escuchar la predicación del Evangelio, y no fueron pocos los que leían la Escritura. Entonces, nosotros en esta ocasión vamos a tener 108 años, estamos seguros de que nadie nos va a venir a intervenir como fue, pero aquello fue doloroso, sin embargo, como les digo, fue glorioso. Gloria, recibieron gloria, pues, porque pasaron por todo esto. Y terminó aquí esas actitudes, fíjense que no terminó esas actitudes. Por ahí mi papá me contaba, en 1960, estaba por nacer una de mis hermanas. Mi mamá no fue, era un lunes santo, mi mamá estaba allá por tener a mi hermana. Nació en Sábado de Gloria. Y dice mi papá que hubo una campaña con el pastor puertorriqueño Ernesto Conde. Vino a Nicaragua. Y en 1960 estaba, si no mal recuerdo, creo que él me decía que estaba el papá de la hermana, de la esposa de Eugenio Zamora, el pastor Eugenio Zamora. Entonces dice que estaban en una campaña en la estación, y llevaron las bancas y todo, y estaban ahí, y llegaron personas a levantar todo. En 1960 levantaron todo, total. Pero ahí hubo algo que contrastó con esto, porque quien primeramente se presentó fue el que dirigía, el director, le llamaban así, de la guardia en ese entonces, y no era policía, era guardia, que se conocía. Entonces frenaron eso, y a partir de ahí, me dice mi papá, cada noche estaba el director de la guardia ahí, estaba plantado para que no tacudizaran nada. Pero sí, pues todo el tiempo se han dado estas situaciones. Y a Dios sea la gloria. Amén. A Dios sea la gloria, porque ha sido bueno él todo el tiempo.
1: Amén. Bueno, bendiciones, ¿verdad? Y ha sido, ¿verdad?, agradable escuchar la historia, lo que Dios ha hecho a través de estos años. Así que saludos y bendiciones, hermanos. Nos despedimos aquí en este momento. Bendiciones.
2: Saludos.

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0: Bendiciones, bendiciones, saludos, hermanos y hermanas de Radio Bautista, amados hermanos, amigos. Qué bueno que nos está acompañando esta mañana. Y Esperanza en su edición sabatina. Estamos desde Cabina de Piven saludándoles por acá en controles con nuestra hermana Maura Castillo y por acá súper bien acompañados con la presencia del doctor Moisés González Argüello. Nos sentimos muy contentos saludarle, su hermano y servidor en Cristo Álvaro Alemán, y enviamos esa palabra de bendición en el nombre de Cristo Jesús. Y estamos muy contentos, hermanos, no solo por estar en esta oportunidad con ustedes, sino por encontrarnos inmerso en una jornada de celebración. 108 años es aniversario de Piven. Así es que, hermano, usted puede imaginarse la historia grande que Dios tiene de esta amada congregación. Desde el 11 de junio del año 1918 hasta la fecha, desde que aquellos 22 hermanos que fueron los primeros que iniciaron la iglesia hasta el día de hoy, que estamos a sábado 6 de junio, 6:06, son las 10 de la mañana en punto. Saludos, bendiciones. Con nuestro hermano doctor queremos darles a conocer un poco también acerca del trabajo de la iglesia, cómo se ha venido desarrollando esta parte, de qué se trata la estrategia evangelística, misionera, permanente que la iglesia ha mantenido a lo largo de muchos años. Y estamos hablando entonces del trabajo, del ministerio de los grupos familiares o PGM, como actualmente le llamamos. Queremos trasladar entonces acá la palabra, saludo para nuestro hermano doctor Moisés González Argüello.
1: Muchas gracias, hermano. Adelante. Álvaro y hermana Maura, gracias por estar aquí nuevamente. En el marco de la celebración del 108 aniversario de la Primera Iglesia Bautista Emanuel de Masaya. Una iglesia que se ha caracterizado por ser una iglesia misionera, evangelística, ¿verdad? Evangelizadora. Y en el transcurso de todas las décadas de existencia de esta amada iglesia, ha venido impulsando diferentes estrategias de evangelización. Desde los años, finales de los años 70 y todos los 80 y parte de los 90, cuando se hacía énfasis en la estrategia basada en campañas evangelísticas que incluso también recibíamos apoyo de la Convención Bautista de Nicaragua con su programa de promotoría de educación cristiana y de evangelización y misiones. De tal manera que en esas épocas, en los años 70 y parte de los 80, y la Convención Bautista de Nicaragua contaba con unas carpas, no sé si se acuerda, hermano Álvaro, unas carpas, enormes carpas que alcanzaban unas 250, sí, 300 así personas. Sí. Entonces, y en esa época las campañas evangelísticas, hermano Álvaro y hermana Maura, duraban 15 días. 15 días duraban las campañas evangelísticas, sí. Entonces, había todo un esfuerzo y, bueno, es parte de la estrategia que había en ese entonces. Y también se impulsaba en esa época en nuestra iglesia a partir también de las énfasis que se hacía, que era con el INDEF, el Instituto de Evangelismo a Fondo, INDEF, no sé si se recordará, que hacía énfasis en la evangelización de persona a persona, en términos modernos. En los programas sociales se llama entre pares, dice, persona a persona, la evangelización de ese entonces. Entonces, años 60, 70, con todo un esfuerzo, un énfasis basado en esa estrategia de evangelismo a fondo y basado también en campañas evangelísticas. Ya después vino estructurándose lo que es la estrategia por células que eran pequeños grupos en las familias para el acompañamiento. era la parte del discipulado, ¿verdad? Ya en los años 90, 2000, etcétera, con todo lo que era el discipulado. Y había todo un esfuerzo de ir captando a las personas, ¿verdad?, que aceptaban al Señor Jesucristo. Entonces ya venía un proceso de seguimiento a través de las células que se llamaban para el
0: Sí.
1: discipulado. Había todo un material para ir instruyendo a los nuevos hermanos en la fe, para ir un proceso de conocimiento de la palabra del Señor. Habían varios estudios, y al terminar esa serie de estudios, entonces ya podía pasar a las aguas del bautismo. Entonces, esa era una de las estrategias que se ha venido impulsando. Luego, con los énfasis que ha estado dándose en los procesos de evangelización, también con procesos que ha estado impulsando diferentes organizaciones a nivel internacional, se viene impulsando ya después los grupos familiares, ¿verdad? Hubo mucho énfasis o mucha influencia de una iglesia coreana, de Corea del Sur, no recuerdo
0: Sí,
1: el nombre del pastor, un pastor muy...
0: Paul Yonguicho, creo que era.
1: Sí, exactamente, sí, con ese Yoki Cho. Entonces hubo mucha influencia de la
0: Sí.
1: estrategia de evangelización y los grupos familiares, las iglesias basadas en grupos familiares. Luego, de los 2000 para acá, ya la iglesia ha venido impulsando diferentes énfasis con los grupos EVA, ¿recuerdan? Evangelización, vida y amistad. Con un enfoque de un abordaje más integral sobre el discipulado, sobre la evangelización relacional y también para el fortalecimiento de los hermanos que han ingresado a la iglesia. Y ya en los últimos años, con el esfuerzo que se está impulsando de las iglesias multiplicadoras, con apoyo de la Convención Bautista Brasileña, ¿verdad?, en
0: Así
1: Brasil,
0: es, así es.
1: y con UBLA también, la Unión Bautista Latinoamericana, entonces se ha adoptado esa nueva estrategia y modalidad de evangelización de la iglesia multiplicadora. ¿Ve? Y a nivel de la organización de la iglesia, entonces, se ha estado trabajando con los pequeños grupos multiplicadores, pequeños grupos multiplicadores. ¿Qué son los pequeños grupos multiplicadores? Dice que es un pequeño grupo que se reúne periódicamente para glorificar a Dios mediante relaciones discipulares y multiplicación de discípulos. Así lo define la estrategia del modelo de pequeños grupos multiplicadores. Y tiene varios propósitos para los pequeños grupos multiplicadores. El principal propósito es cumplir la gran comisión de hacer discípulos, hacer discípulos, la predicación de la palabra del Señor, pero en el pequeño grupo multiplicador, entonces, el principal propósito es hacer discípulos para fortalecer, consolidar a los nuevos hermanos en la fe, pero también para el estudio de la palabra. Es una modalidad de acompañamiento discipular, todo lo que es el discipulado, ¿verdad?
0: Así es.
1: Y también se fortalece en ese pequeño grupo multiplicador el evangelismo, se continúa evangelizando, trayendo nuevas personas, amigos, amistades, familiares, a los pequeños grupos familiares, en este caso pequeños grupos multiplicadores, con familiares de la misma casa donde se reúnen y o de vecinos que están ahí. Y además del evangelismo, discipulado, la formación de liderazgo, porque ahí se van formando líderes en los pequeños grupos multiplicadores. Entonces, a partir de eso, se espera que con los pequeños grupos multiplicadores se fortalezca que la iglesia sea una iglesia misionera, una iglesia misionera con la estrategia de plantar nuevas iglesias.
0: Amén.
1: Nuestra iglesia ha tenido una historia, ¿verdad, hermanos?,
0: Sí.
1: de ser una iglesia evangelizadora, una iglesia misionera. Ya nuestra hermana Blanquita acaba de compartirnos hace unos minutos en este mismo programa que nuestra iglesia ha apoyado a organizar, ha ayudado, ha impulsado la organización de tres iglesias, mencionó ella, ¿verdad? Tres iglesias de misiones directas de nuestra iglesia. Pero también ha ayudado a organizar iglesias en otras regiones del país. Por ejemplo, que yo recuerde, la iglesia bautista en Moyogalpa ayudó, en Ometepe, ayudó a organizarse, ayudó a abrir misión en Buaco, en Jinotega y en otras zonas, pues, ¿verdad? Y también actualmente nuestra iglesia está impulsando misiones en otras regiones del país,
0: Así es.
1: está ayudando a otras regiones del país. Entonces, en los pequeños grupos multiplicadores, entonces, uno de sus principales resultados y meta es ser una iglesia misionera para la plantación de iglesias. Está orientado también a transformar vidas, pues, porque en ese encuentro que se tiene a nivel de pequeños grupos multiplicadores, entonces hay un mayor relacionamiento.
0: Así
1: Más
0: es.
1: en nuestra iglesia, que en un culto, toda la congregación, 700, 800 personas, es difícil conocer a todos, relacionarnos con todos. Y por lo general, al momento de llegar o salir del culto, nos saludamos con los que siempre nos sentamos casi en el mismo sector, ¿verdad? Como que ya están matriculados los asientos y ahí mismo nos estamos saludando. Pues eso es común, ¿verdad? Pero entonces, una iglesia tan grande es difícil, pues es muy complicado relacionarnos entre todos. Pero los pequeños grupos multiplicadores facilitan eso.
0: Claro.
1: Crecer numéricamente también. Y nuestro hermano pastor principal, el hermano Isabel Luna, nos ha dicho que, bueno, aquí nos reunimos una cantidad de hermanos, pero en los pequeños grupos multiplicadores, eso se crece exponencialmente, pues.
0: Amén.
1: Hemos llegado a tener reuniones de hasta 2.000, 2.500 personas. El
0: Sí.
1: momento que hemos llegado a los 3.000. Entonces, ¿por qué? Porque el pequeño grupo multiplicador permite la expansión de la palabra y acercar la palabra a los hermanos, a las personas y a las familias. Lo que decía aquí, acercar personas a Dios. Entonces, algunas personas son un poco retrasadas de venir a nuestros templos. Entonces, pequeño grupo multiplicador facilita que las personas tengan acercamiento a Dios porque están en un ambiente familiar, un ámbito familiar. Y va orientado a que la iglesia crezca, pues, ¿verdad?
0: Amén, así
1: Entonces, una
0: es.
1: iglesia que no trabaja en la parte organizativa, que no impulsa la evangelización, que no impulsa la labor misionera, la expansión del evangelio y la plantación de iglesias, es una iglesia que retrocede, como dice el buen nicaragüense, para atrás, pues, como el cangrejo. Bueno, no, con mucho respeto y estima,
0: Claro.
1: pues, y temor, ¿verdad? Pero una iglesia que no impulsa la palabra del Señor, la evangelización, a través de diferentes estrategias, en este caso los pequeños grupos familiares, ayuda a que la iglesia crezca y la palabra del Señor se expanda en donde el Señor nos ha puesto. Entonces, estimado hermano Álvaro, entonces eso es lo que ha estado impulsando nuestra amada iglesia y también diferentes iglesias de la Convención Bautista de Nicaragua. Como estábamos conversando anteriormente con el promotor de educación de evangelismo y misiones, perdón, hermano Armando
0: Armando.
1: Martínez, ha estado impulsando, pues, impulsando los
0: Sí.
1: pequeños grupos multiplicadores, pues. Y viene para el mes de julio, se está organizando todo un esfuerzo para la cruzada
0: La
1: infantil,
0: cruzada.
1: evangelística infantil a nivel nacional.
0: Sí.
1: Nuestra iglesia, entonces, estimado hermano, podemos compartir cómo hemos estado impulsando aquí los pequeños grupos multiplicadores. Ya nuestra hermana Blanca nos informó un adelanto cuántas zonas estamos organizados, los siervos, etcétera. Entonces, hermanos, si pudiéramos compartir cómo estamos organizados aquí en nuestra iglesia con todo el tema de los pequeños grupos multiplicadores y los esfuerzos evangelísticos y misioneros que está haciendo nuestra iglesia. De hecho, usted está atendiendo, o sea, varias misiones, ¿verdad?, en nuestra iglesia
0: Así
1: y
0: es.
1: el resto de pastores también en nuestra iglesia.
0: Así es, doctor, excelente información, ¿verdad? La que ha compartido. Y exactamente eso. Yo quisiera invitar a los hermanos, pudiéramos aprovechar en este momento, nuestra transmisión está en vivo también. Usted nos está escuchando a través de Radio Bautista, pero nuestro chat en vivo está en Pibe Masaya. El perfil de la Iglesia Emanuel de Masaya es Pibe Masaya. Quizás usted como pastor, quizás como líder, tal vez tenga alguna pregunta y podemos aprovechar este momento. Usted quisiera saber un poco más acerca de esta visión o de esta estrategia de la tarea evangelística de la iglesia, bien puede escribirnos. Le digo nuevamente, nos encuentra en Pibe Masaya, es el chat en vivo. Agradecemos ahí a la hermana Carmencita Mendoza los saludos que nos está enviando, doctor, y también al hermano Silvio González, quien se ha reportado. Y aprovecharíamos también, ¿verdad?, cualquier consulta, cualquier pregunta que usted tenga para conocer un poco más, porque yo sé que muchas iglesias también, como lo acaba de mencionar nuestro hermano doctor, trabajan con esta estrategia. De hecho, ya lo ha mencionado, es parte de la promoción, es parte del impulso del trabajo de la evangelización y la misión de la iglesia que impulsa nuestra Convención Bautista de Nicaragua. Así que nosotros nos sentimos muy bien porque como iglesia estamos conectados a ese sentir, a esa unidad en el espíritu, ¿verdad? De trabajar a través de esta estrategia o de esta visión, como usted quiera llamarle, ¿verdad? De los pequeños grupos multiplicadores. Así es que ahí estamos a la orden. Escríbanos, acá podemos recibir sus preguntas, su inquietud y nosotros podemos compartir. Muy bien, yo quisiera leer un poquito en la palabra, doctor, en el libro de Éxodo, capítulo 18. Este capítulo es la visita del suegro de Moisés, este suegro llamado Jetro. Es un personaje conocido, Moisés, ¿verdad? Ya sabemos que estaba en el desierto con el pueblo. Aproximadamente se trataba de unas 600 mil personas, se menciona, ¿verdad? Más o menos lo que él tenía. Y es interesante porque Moisés estaba atendiendo todas las cosas, ¿verdad? Y al momento de la visita del suegro, el suegro pudo observar todo esto que estaba haciendo. Desde la mañana hasta la tarde, Moisés entonces se sentaba para atender todos los asuntos, pero no estamos hablando acá de una mega iglesia, no estamos hablando de 10.000 personas, imagínense. Estamos hablando de todo un pueblo, más de medio millón de personas, de los adultos que eran contados, pero en total ya podrían llegar a ser hasta unas 2,5 millones de personas las que estaban. Imagínense cómo estaba.
1: Más las personas que no eran, que se fueron anexando, se
0: Más los
1: fueron
0: que se
1: anexando,
0: anexaron,
1: contra
0: ¿verdad?
1: todos.
0: Más gente que se integró a
1: Sí.
0: este mover. Bueno, y ahí entonces precisamente es cuando observa el suegro y gracias a Dios, ¿verdad? Por eso, hermanos, porque Dios le da una visión, un sentido común, ¿verdad? A este varón y le hace la pregunta a Moisés, ¿qué es lo que estás haciendo? Le dice en el verso 14,
1: Sí.
0: Éxodo 18, viendo el suegro a Moisés, todo lo que él hacía con el pueblo, recuerde, desde la mañana hasta la tarde, ¿qué es esto que haces con el pueblo? Y le pregunta, ¿por qué te sientas tú solo y todo el pueblo delante de ti desde la mañana hasta la tarde? Obviamente la conclusión es, te vas a reventar, ¿verdad? Y en algún momento le dice, vas a desfallecer,
1: Sí,
0: no
1: bueno.
0: vas a poder. Y esto es un poquito también, ¿verdad? La experiencia de lo que mencionaba hace un momento el doctor, pues gracias a Dios por la membresía de Pibe, ¿verdad? Que es un poquito robusta y que obviamente un solo pastor, y esto ha sido parte también de esta inquietud del trabajo en equipo, ¿verdad? Y yo quiero recordar, hay una expresión que a mí me gusta recordar y espero que sea de bendición, ¿verdad? Recordarla. En cierta ocasión escuchábamos algunas de las charlas que nos daba el pastor Regino González y él decía, es mejor que 10 personas hagan el trabajo de uno que uno hacer el trabajo de 10 personas. Mire qué interesante, eso es un principio de administración tremendo. Es mejor que 10 personas hagan el trabajo de uno que uno hacer el trabajo de 10 personas. Es decir, y en este caso Moisés no estaba haciendo el trabajo de 10 personas, estaba haciendo el trabajo como de 100 personas, más inclusive,
1: Ah,
0: ¿verdad? Para atender todo eso.
1: sí.
0: Y gracias a Dios ha prevalecido esta visión pues en el corazón de nuestro actual pastor general,
1: Amén.
0: que es el pastor Isael Luna Reyes, de poder promover todo este trabajo en equipo. De eso se trata. Y acá, precisamente en el consejo de Jetro, está cuando él le dice, ¿verdad? En conclusión, no está bien lo que hace. Y qué bueno, hermanos, esta expresión, porque nosotros como pastores, hermanos, hagamos ahí una pausa, hagamos una pequeña reflexión. ¿En qué momento nos detenemos a analizar qué es lo que estamos haciendo? Tenemos a alguien, hermano, necesitamos a alguien que pueda decirnos. A veces se ocupa la palabra mentor, a veces se ocupa la palabra coach, etcétera. Alguien con quien consultar, alguien con a quien poderle preguntar, ¿verdad? Y qué bueno que fue esto, hermano, porque Jetro entonces le dice: estás haciendo las cosas solo, ¿verdad? ¿Y cuántos siervos del Señor están ahí a veces agotados, están ahogados a veces, se sienten inclusive hasta sin fuerzas a veces? ¿Por qué razón, hermano? Porque a veces queremos hacer las cosas solos, que no queremos nosotros poner a la gente el trabajo, el servicio de la obra, hermano. Y obviamente ni el Señor Jesucristo, siendo Dios mismo. Y esto se conecta ahí, fíjense, todo este trabajo, esta visión de los grupos, del trabajo en grupo, el trabajo en equipo, es una gran cosa, hermanos, porque parte de la Biblia, parte de la palabra está conectado, hermano, al quehacer fundamentado y respaldado por la palabra del Señor, porque el Señor Jesucristo, desde que inicia el ministerio, ¿verdad? Él, una de las cosas que hace es encomendarse al Padre, pedir toda la dirección de lo alto, guiado, sustentado por el Espíritu Santo, y viene y llama a 12 personas, como dice Marcos 3:14, para que estuviesen con él. Y ya sabemos nosotros entonces toda la estrategia, toda la preparación que él realiza, y en los hogares, en las aldeas, en las calles, en la sinagoga, en todo lugar, pues ellos hacían el trabajo. Luego continuaron con la visión y los discípulos, igualmente, la palabra ya cuando leemos en Hechos nos menciona diciendo que por el templo, por las casas, todos los días perseveraban, compartían juntos y ese es el trabajo, hermanos. Desde ahí es donde parte bíblicamente, ¿verdad? Esta visión de los pequeños grupos multiplicadores que hoy en día le llamamos así, pero que ya el hermano Moisés nos ha recordado, ¿verdad? Que anteriormente, precisamente en la década de los 80, cuando inició un poco esto, a través de un poco la influencia, ¿verdad? Y el trabajo de esta iglesia en Corea. Se llamaban células en ese momento, ¿verdad? La iglesia celular,
1: Celular.
0: pero a la adaptación al modelo más adecuado en Masaya, especialmente hablando de la PIBEN, se llegó a llamar en aquel momento grupos familiares de discipulado, de evangelización y discipulado, ¿verdad? Todo este trabajo que ya el doctor ha mencionado. Posteriormente, también, ¿verdad? Más allá del círculo familiar, porque esta parte de la estrategia de grupos familiares, de discipulado y crecimiento, estaba muy arraigado, muy fundamentado en las familias que en ese momento estaban integradas, pero cuando se traslada a una visión un poquito más amplia, se viene a llamar EVA, ¿verdad? Evangelización, vida y amistad. Ahí, ¿verdad? Que tenía este propósito destacado, ¿verdad? De seguir evangelizando, seguir edificando el discipulado, pero también a través de un aspecto muy importante como son la comunión, las relaciones, la celebración. Esa era una estrategia. Al final, pues, como ya lo hemos mencionado, llegamos a conocer pues ya lo que es la visión de los pequeños grupos multiplicadores, PGM, de la Iglesia Multiplicadora, y entonces ahí estamos actualmente. La iglesia está organizada en 10 zonas, es decir, toda la ciudad, el casco urbano, en su mayoría de la ciudad, entiéndase los barrios, ¿verdad? En cada departamento, los barrios acá.
1: Y parte semiurbana también.
0: Y parte semiurbana también, sí, sí. Exactamente. Entonces, se ha distribuido todo ese mapa de la ciudad de Masaya en 10 zonas. Hay otras iglesias que le llaman, además de zonas, también le llaman áreas, ¿verdad? Sí. Tienen otro nombre. Nosotros le denominamos zonas, ¿verdad? Y entonces hemos distribuido en 10 zonas. Esto, hermano, es con el propósito de poder hacer una atención, ¿verdad? De la manera más adecuada posible y poder llegar hasta ahí a esas comunidades. Y como hace un momento, pues, lo mencionamos en la palabra y también lo mencionaba el doctor, lo que una sola persona no puede realizar actualmente, ¿verdad? Y por esta razón damos gracias a Dios porque, unido al equipo de trabajo del pastor Isael Luna, pues la iglesia ha venido impulsando todo este trabajo en equipo. Gracias a Dios, hay uno de los principios bautistas que es el sacerdocio de todos los creyentes, ¿verdad? Y eso es precisamente, hermano, y esto es una gran bendición. ¿Por qué? Porque en algún momento los pastores pudiéramos terminar nuestra tarea. Y así es, ¿verdad? Los pastores que han pasado, sin embargo, la obra continúa, la obra sigue adelante porque tenemos personas, hermanos, dispuestos, entregados a este trabajo con un compromiso de llevar adelante esta misión, ¿verdad? Que ya está establecida en la palabra. Nosotros no cambiamos eso que está ahí en Mateo 28, sino que ya en los propósitos que mencionó el doctor anteriormente, pues la evangelización, el discipulado, el fortalecimiento de las relaciones y todo esto es lo que se lleva a cabo a través. Saludamos a todos los hermanos que son parte de este servicio, de esta obra, son siervos de zona, son lo que también se conocen como líderes, ¿verdad? Lo único que nosotros pues usamos la doble distinción, doble adjetivo ahí, siervos, líderes, líderes, siervos, ¿verdad? Porque estamos trabajando en la obra, pero recordando siempre, hermanos, que este es un servicio del ministerio del reino de los cielos. Este es un llamado de servir al Señor. Por esa razón llamamos siervos y siervas de zona. Así que ahí están las 10 zonas, ahí está, creo que estoy ya. Ya se ha mencionado, ¿verdad? Todos los hermanos que están integrados en el trabajo, líderes diferentes en cada zona. Hay zonas que tienen 18 grupos, hay zonas que tienen 20 grupos, hay zonas que tienen 14 grupos, ¿verdad? Lo que otras iglesias pues llaman células o círculos de amistad, tienen otra nomenclatura, pues nosotros. Y hay zonas que tienen 10 y así, ¿verdad? Al final tenemos una aproximadamente 107 pequeños grupos multiplicadores por todas las ciudades. Ese es el resumen. 107 grupos multiplicadores, pequeños grupos multiplicadores. Y eso es grande, eso es hermoso, porque eso significa, hermano, 107 hogares que abren sus puertas cada semana para que se predique la palabra del Señor. Amén. Para que los hermanos, esto que mencionó el doctor, lo que significa un pequeño grupo multiplicador, un grupo de hermanos pequeños, ¿verdad?, que se reúnen periódicamente para alabar, para exaltar, para glorificar el nombre del Señor, compartiendo relaciones mutuas, relaciones de cuidado, de aprecio, de ayuda, de apoyo en todo el sentido. Y por supuesto en la predicación de la palabra, dando la bienvenida también a todos aquellos amigos, a todas aquellas personas que son ganadas en cada semana a través de estos grupos. 107 hogares donde está fluyendo la palabra, gloria a Dios. Y eso, hermano, es algo maravilloso porque necesitamos seguir multiplicando. Por eso se llaman pequeños grupos multiplicadores, porque lo que se multiplica, hermano, no es tanto el énfasis del número, ¿verdad? Ya hablamos un poquito del crecimiento numérico, como también el crecimiento en calidad, en cantidad y en calidad, ¿verdad? Pero aquí se multiplica, hermanos, la predicación de la palabra, se multiplica las oraciones, se multiplica el cuidado de las personas, se multiplica el pastoreo de las personas, hermano, ¿verdad? Y entonces de esta manera se hace muy efectivo este trabajo. Gracias a Dios por eso, hermano. Y ahí pues dando a conocer. Doctor, esta es, ¿verdad? Y tenemos pues ahí todos estos hermanos. Imagínense en cada barrio una gran cantidad de líderes, exactamente.
1: Y también está aquí los datos que, como dice el pequeño grupo multiplicador, la parte conceptual, digamos, es la formación de nuevos líderes. Hay 17 nuevos líderes, 17 líderes aprendices. De 107 líderes por cada uno, por cada grupo, pequeño grupo multiplicador, pero además hay 17 líderes aprendices.
0: Así es.
1: Es un proceso continuo.
0: Continuo, esto es todo el año, es decir, no se detiene, no hay un momento que tomamos pausa o vacaciones, ¿verdad? Sino que es constante, hermano, las 52 semanas del año funcionamos. Y esto es parte, hermanos, del poder decir que PIBEN, la primera iglesia bautista Emmanuel de Masaya, sí es una iglesia evangelística, evangelizadora, misionera. Hace un momento el doctor también mencionó de otras misiones en otros departamentos donde la iglesia está apoyando a muchas personas, colaborando con otros ministerios también de la Convención Bautista de Nicaragua. E inclusive, pues, ¿verdad?, las misiones locales, las que actualmente se están atendiendo en los diferentes comunidades del departamento de Masaya, ¿verdad?, donde equipos de evangelismo, equipos de hermanos, semana a semana, los días lunes, los días martes, miércoles, jueves, sábado, todos esos días salen equipos evangelísticos, equipos de hermanos a atender misiones como Tepalón, esta comunidad que por años se ha venido atendiendo. Hay una comunidad ahí hermosa a quien se le ha ayudado bastante, ¿verdad? También pues las misiones más cercanas como La Flores, Atillo, es un barrio, es una comunidad cercana, el Valle de la Laguna. Por ahí las familias que son atendidas, por ahí el pastor Vladimir, el pastor Norla, en uno de las comunidades del Mojón, carretera a Catarina, y también en el barrio 11 de septiembre. Y así se van abriendo nuevas misiones y de esa manera la iglesia sigue marchando. Podemos decir que la gracia del Señor nos ha acompañado a lo largo de 108 años, y que la iglesia sí ha estado cumpliendo. Había una frase que decía el hermano Francisco Núñez, quien ya se encuentra en la presencia del Señor. Él decía, porque en tanto que la iglesia no cumpla su misión evangelística, misionera, no justifica su razón de ser. Pero gracias a Dios, hermano, gracias a Dios, que PIBEN está inmersa, involucrada, toda la membresía, todos estos servidores, hermano, en todo este trabajo evangelístico y misionero. Así que agradecemos a Dios, ¿verdad? Doctor, yo creo que ya tenemos las 10:33 minutos. Agradecemos a Radio Bautista y ya casi estamos para despedirnos, ¿verdad?
1: Así es, hermano. Y damos gracias al Señor que nos ha permitido llegar hasta 108 aniversario de proclamación de la palabra del Señor, y seguimos adelante, pues. En una invitación que me hicieron visitar una iglesia en un aniversario, les decía a los hermanos, y hay que las iglesias tienen que comenzar a pensar en siglos, ¿verdad? En siglos, no, porque si se piensa en la palabra del Señor como que se detiene con nosotros, no, la palabra del Señor nos ha llegado hasta nosotros después de la proclamación, cuando el Señor dio el gran mandamiento.
0: Así es.
1: La gran comisión de ir a predicar el evangelio a toda criatura, por todo el mundo. Entonces continuamos en el nombre del Señor en esta jornada de evangelización, de predicación y de compartir la palabra del Señor.
0: Amén. Amén. Bueno, 1 Corintios 15, 57 y 58 nos dice: más gracias sean dadas a Dios, que nos da la victoria por medio de nuestro Señor Jesucristo. Así que, hermanos míos amados, estad firmes y constantes, creciendo en la obra del Señor siempre, sabiendo que vuestro trabajo en el Señor no es en vano. Así es que, hermanos, con esta palabra apostólica del apóstol Pablo, nos despedimos en esta mañana. Amén. Agradeciendo a Dios, agradeciendo a cada uno de ustedes el tiempo, la sintonía, agradeciendo a los hermanos de Radio Bautista allá en cabina central en Los Amén. Robles por este enlace, y a nuestra hermana Maura Castillo, que ha estado por aquí Amén. En esta jornada sabatina. Amén. Bendiciones.
1: Bendiciones.
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Bueno, llegamos a las 10 de la mañana, ya 40 minutos en Radio Bautista. 10 de la mañana, 40 minutos. Dándole la cordial bienvenida nuevamente a todos ustedes. Ya les estamos acompañando, gracias a Dios. Y esta programación sabatina, gracias a los hermanos que nos escucharon en ese programa Oasis de Vida y Esperanza. Y ya estamos con ustedes en este espacio de alabanza, en este espacio de saluditos, de complacencias. A pasarla muy bien con la frecuencia 103.1. Estamos teniendo, ¿verdad?, esos problemitas con la interferencia. Dios primero, me dejen trabajar el día de hoy con todos ustedes. Pero bueno, vamos a entregarles, por supuesto, siempre nuestro ánimo, nuestra compañía. Usted que nos escucha en sus hogares, muchas gracias a los hermanos también que nos escuchan en los mercados. Usted que nos escucha en su empresa, muchas bendiciones a nuestros amigos que nos escuchan en sus vehículos. Dios les bendiga a todos los que están ejerciendo sus labores, las amas de casa también ahí en el hogar. Muchas bendiciones esta bonita mañana. Quise iniciar con el tema de José Luis Rodríguez, agradecido. Ya voy a ir activando nuestro WhatsApp y por supuesto también nuestras líneas convencionales. Recuerden, nuestros teléfonos, hermanos, pueden llamarme, que con todo el gusto los estaré atendiendo a través de nuestros teléfonos. Vamos entonces, vamos con Nehemías Lemos, iniciando. Esto se llama En Su Nombre. Sigue en sintonía con Bautista en esta programación de sábado.

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Bueno, ya estamos recibiendo reportes de nuestros hermanos que nos escriben a nuestro WhatsApp. Vamos a saludar a mi hermano Noelia Arias, se nos había reportado desde muy temprano. Y el saludo también a mi hermano Denis Meneses. Gracias, mi hermano Denis. Y acabamos de recibir el reporte de mi hermana Marjorie Karina López. Ella nos está reportando sintonía desde Dolores Carazo. Gracias a mi hermana Marjorie Karina López. ¿Quiere escuchar algo de Abel Zavala? Se llama Estar Contigo. Y a las 10 de la mañana, 49 minutos, en Radio Bautista, tu voz de esperanza.

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5: Las 11:02.

Llegamos a las 11 de la mañana, 6 minutos en Radio Bautista, nueva hora de programación. Qué alegría seguirles saludando a todos ustedes en esta bonita hora, ¿verdad? En el que mucho ya se dispone, ¿verdad? A ir preparando todo lo necesario para ese suculento almuerzo. Lo importante es que hacerlo todo desde muy tempranito, ¿verdad? Para que no le agarre la tarde, para que después no esté con la expresión todo sofocadito, todo sofocadita ahí, ¿verdad? Con calma ese almuerzo. Y ahí le estamos acompañando, gracias a nuestra hermana Marjorie Karina López por estar en nuestra sintonía. A nuestra hermana Olguita también, muchas gracias mi hermana Olga. Por aquí tengo otro reporte que se me había quedado, mi hermano Denis Meneses también, gracias mi hermano Denis. Y por ahí tengo a mi hermana Xiomara Garay Mendoza también ya reportando su sintonía. Vamos dándole play a todos sus temas, así que usted que nos acaba de sintonizar en este momento, ya saben nuestro WhatsApp. A los que nos están sintonizando por primera vez, bienvenidos a la familia de Radio Bautista. Nuestro WhatsApp 8236-4918. Les entrego el versículo que escogí para todos ustedes en esta preciosa mañana del día de hoy. Hoy sábado. Nos dice la palabra del Señor en Filipenses 4, versículo del 6 al 7. No se inquieten por nada, dice el Señor, más bien en toda ocasión, con oración y ruego, presenten sus peticiones a Dios. Y denle gracias. Y aquí viene lo más bonito. Y la paz de Dios, que sobrepasa todo entendimiento, cuidará sus corazones y sus pensamientos en Cristo Jesús. Amén. Así es. ¿Cómo podemos aplicar ese bonito versículo el día de hoy, sábado? ¿Cómo podemos aplicar ese versículo, mis hermanos, para todos ustedes que están en sintonía? Podemos aplicarlo de tres maneras, fíjense. La número uno significa suelta la carga. Si hay algo que te está generando mucha ansiedad, intenta ponerlo en palabras y entregarlo. A veces solo nombrarlo reduce su peso. Practicar la gratitud, aún en medio de los retos. Encontrar un pequeño detalle por el cual agradecer cambia la química de nuestro día. Y busca el silencio. Esto es lo más importante. Tómate dos minutitos para respirar y permitir que esa paz que nos explica calme todos nuestros pensamientos. ¿Qué les parece? ¡Qué versículo tan precioso! Y cómo podemos aplicarlo en nuestra vida, ¿verdad? Si usted está pasando por alguna necesidad, ya sabe, entonces tómelo con calma, respire, camine un rato. Mire qué precioso día el Señor nos está regalando, las maravillas que el Señor hace en nuestras vidas. Y van a ver cómo el Señor está obrando en todos nuestros corazones. Y escuchando Radio Bautista, su emisora preferida, entregándole sus alabanzas. Miel San Marcos, Cubalo Zamorano, se llama tu nombre. 11 de la mañana, 9 minutos.

Una alabanza donde le muestra que nuestro Señor es nuestro sanador en las buenas y en las malas. Él siempre está con nosotros. Gracias, hermanos, por estar en sintonía con Radio Bautista. Vamos a continuar con más alabanza para todos ustedes. Cuando las fuerzas se acaban y las palabras faltan, Dios sigue entendiendo el lenguaje de tus lágrimas. Como dice la palabra del Señor en el Salmo 126:5, lo que sembraron con lágrimas, con regocijo segarán. Llorar sí es necesario, pero hay que hacerlo en la presencia de nuestro Dios. Ahí las cargas alivian, el alma descansa y la esperanza renace. Vamos con más alabanza para todos ustedes, gracias a los que ya me están mandando sus reportes. Al 82-36-49-18, mañana de sábado. Se está poniendo como un nubladito, ¿eh? Como que ya quiere. Vamos con el tema de Yesmi Esther Moreno, la nueva versión de Tú Eres Mi Refugio. En programación de sábado, Bautista te acompaña.

Bueno, era el tema, a ver, de Eddie Lago, la canción No Me Critiques. Sigo saludando a nuestros hermanos. A ver, por ahí tengo el reporte, déjeme ver dónde me había quedado. De mi hermana Edelma Alández, gracias mi hermana Edelma por estarnos escuchando. Ya tengo lista su alabanza. Mi hermana Lisbeth Alemán desde la isla de Ometepe, gracias mi hermana Lisbeth. Está escuchando su emisora favorita, nos da mucho gusto mi hermana Lisbeth, que está disfrutando nuestra programación. A mi hermano Pastor Walter Suárez, ¿cómo está mi hermano Pastor? Dios me lo bendiga grandemente. Ya tengo lista su alabanza de los voceros de Cristo, mi hermano Pastor. Muchas bendiciones. Gracias por estar disfrutando nuestra programación. Está encantado, mi hermano. Eso es lo bueno. Mi hermana Mari Rivas, ¿cómo está mi hermana Mari? Del barrio Camilo Ortega, disfrutando nuestra programación, solicitando el tema de su preferencia. ¿Cuál es el tema? Ah, ok, de Pilar y Mónica, Tormenta. Ya se lo vengo programando, mi hermana Mari Rivas, desde el barrio Camilo Ortega. ¿A quién más tengo por aquí? A mi hermana Victoria González. Nos dice su reporte. Buen día, complácame con un tema, Gotas de Amor, de Nirmita Hernández. Ya viene en programación, mi hermana Victoria. Muchísimas gracias. Ahí tenemos a mi hermano Faustino Lacayo, nos dice, hermano, buenas tardes, varón de Dios, el Señor te bendiga y te guarde. Con un tema, dice, Amor Ágape, de William Artiaga. Claro que sí, mi hermano Faustino Lacayo, desde Cárdenas Rivas. ¿Cómo está ese clima en Río, mi hermano Faustino? Dios me lo bendiga, mi hermano. Bendiciones. Ya vengo buscando su tema, mi hermana Xiomara Garay. Mi hermana Luis Espinales nos dice, regáleme el canto Necesito de Ti, de Hermín Benítez. Atentamente, nuestra hermana Luis Espinales, aquí en Ciudad Sandino. Dios me la bendiga también a mi hermana Luisa Espinales, disfrutando nuestra programación. Qué bueno, qué bueno, qué bueno. Llegamos a las 11 de la mañana, 29 minutos. Por aquí yo programando sus alabanzas para que la pasemos muy bien. A ver, ¿dónde me quedé entonces? ¿Cuál es el tema que me están programando? Vamos a ver. Entonces tengo el tema de los voceros de Cristo. Muy bien, vamos a ponerlo entonces, el tema escogido, Fui de Dios. Música clásica en esta bonita, ya casi llegando al mediodía, ¿eh? Así que en el Sintonía con Bautista, tu voz de esperanza. Buenos días.

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1: Las 11:37.

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Nos separan ya 15 minutitos antes de llegar a las 12 del mediodía. La alabanza de William Arteaga se llama Amor Ágape. Estamos complaciendo el gusto musical de nuestros oyentes que están participando de esta programación de hoy sábado. Como les dije anteriormente, de repente sale el sol, se pone como nublado. Y así estamos con el ambiente en esta bonita mañana que se nos está acabando y ya pronto estaremos en la tarde. ¡Qué bueno! El saludo siempre a mi hermana Reina Bermúdez. Ya se está reportando con nosotros, súper activada con Bautista. Dice nuestra hermana Reina Bermúdez solicitando la alabanza de Lenín Salcedo. Busquen al muchacho. Ya viene programación, mi hermana Reinita. Ya tengo el tema también de a ver, ¿qué me está solicitando mi hermana? Ah, ok, correcto. El tema que me está solicitando mi hermana Luisa Espinales de Inmer Benítez. Necesito de ti. Por ahí me están solicitando también Mujer de Altar, mi hermana Nora Barreto. Gracias, mi hermana Nora. Gracias, muchas gracias. A ver si se me queda alguno por aquí. De tantos que me han entrado en esta bonita mañana, pero bueno, ya lo leímos toditito, ¿verdad? Muy bien. Recordándole esta grandiosa actividad que tiene el Colegio Bautista de Managua este próximo sábado 13 a partir de las 8 de la mañana. Tienen una grandiosa kermés celebrando su 108 aniversario. 109, ya me estoy arrumando uno. 109 aniversario. Van a tener concurso, van a haber platillos deliciosos, juegos para los niños, dinámicas y muchas cosas más en el Colegio Bautista. ¿Dónde está ubicado nuestro Colegio Bautista? Fácil, la dirección de los semáforos del Ministerio del Interior, 3 cuadras hacia al norte o hacia al lago. No hay donde perderse. Donde usted mire Chimbomba, ahí es la actividad. Así que pues, los invitamos desde ahorita, ¿verdad?, a celebrar los 109 aniversario del Colegio Bautista de Managua este próximo sábado, este 13, de hoy en 8. Ya, por ahí ya me comprometieron. Bueno, ni modo, ¿ah? Vamos a ir a animar ahí. ¡Ay, Dios mío! Bueno, vamos entonces con más alabanza para todos ustedes. ¡Hermanos, hermanas! Se les tengo una preguntita, hermanas. A mi hermana Nora Barreto, a mi hermano Pastor, que por ahí está en sintonía. Mi hermano Pastor Walter, tal vez se la sabe. Mi hermana Reina Bermúdez. Mi hermana Itiolice Espinales, le gusta participar. Mi hermana Victoria, mi hermana Mari también. A ver, ¿a quién más tengo? Mi hermana Edelma. Le tengo una preguntita antes de irme a la programación del mediodía, a las 12 en punto. Vamos a ver quién me la... El que me la responde, le pongo su tema. Ah, ¿qué dicen ustedes? A ver, mis hermanos, pues la primera pregunta en la mañana. A ver cómo están. Del conocimiento de la palabra de Dios, ¿cuáles eran los 3 mejores guerreros del ejército del rey David? ¡Ay, Dios mío! Necesito, a ver, ¿cuántos eran? 1, 2, 3, 4. ¿Cuáles son? Aquí dice 3, pero aquí me sale 4. Y ahí Pastor se equivocó, Pastor, ¿ah? ¿Cuáles eran? Vamos a decir, ¿cuáles eran los mejores guerreros del ejército del rey David? Vamos a ver, mis hermanos, si se me animan. Por ahí ya me están escribiendo, vamos a ver. Ya la están buscando, ¿verdad? Ese es el detalle. A ver, dice por aquí. Ay, Dios mío, ¿eh? Repítame la pregunta. ¿Cuáles eran los mejores guerreros del ejército del rey David? Necesito los nombres y la cita bíblica. Vamos a ver, mientras se me anima, voy entonces con más alabanzas. Aquí en Radio Bautista, Lenny Salcedo se llama Busquen al Muchacho. Y a las 11 de la mañana, 50 minutos. Ya vengo con la respuesta, vamos a ver.

Llegando a las 11 de la mañana, 53 minutos en Radio Bautista. Ya por aquí tengo las respuestas. Varios hermanos me la acertaron. ¡Qué bendición, mis hermanos! Bueno, me la adivinó mi hermana Mary Rivas. Me la adivinó también mi hermana Ada Sánchez. No podía faltar mi hermana Ada Sánchez. Bienvenida, mi hermana Ada Sánchez. Dios me la bendiga. Ya no se escucha en el barrio Laureano Mairena. Quiere que saludemos a su tía Aura Urroz. Muy bien, saludo para la tía entonces. ¡Qué bendición! Mi hermana Luisa Espinales también. Le anduvo cerca mi hermana Luisa. Dios me la bendiga. Y también mi hermana Xiomara Garay también le adivinó. Muy bien. A ver, solo damas me adivinaron. Dios mío. Ay, ¿qué pasó con la caballero? Entonces, ¿cuál era la pregunta? ¿Cuáles eran los mejores guerreros del ejército del rey David? Muy bien. Ahí tenemos a Joseph, tenemos a Basebet, a Eliezer y Sama. Lo encontramos en el segundo libro de Samuel, capítulo 23, del 8 al 12. Ahí encontramos entonces a mi hermana Reina Bermúdez también. Gracias, mi hermanita Reina, a ver si adivinó. Muy bien, segunda de Samuel, perfecto, mi hermana Reinita. Ah, mi hermano Johnny me está escribiendo. Ok, mi hermano Johnny, gracias. Dios me lo bendiga entonces, mi hermano. Ok, perfecto, vamos terminando ya esta hora de programación. No se preocupen que a las 12 venimos con más alabanza para todos ustedes. Así que no le cambies de los 103.1 Radio Bautista.

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0: Dios mío, qué tremendo tema, Dios mío. Ya a las 12, 5 minutos, ¿cómo la estamos pasando? Tengo nueva vida. Hay que dejar las preocupaciones. Si le salió algo mal, no se preocupe, mi hermano. Dios tiene todo bajo control en esa hora. Yo antes me preocupaba por las cosas, pero no, ¿qué va? No hay que preocuparse por nada. Así es, la vida sigue, la vida continúe, se van unos, vienen otros. Y así es la vida. La vida hay que disfrutarla, hay que gozarla. Mientras tengamos salud, mientras Dios nos esté dando todo lo necesario, vamos para adelante. Así de sencillo.
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0: ¿Cuántos ya están disfrutando de ese suculento almuerzo? A ver. ¿Qué se prepararon, amas de casa, el día de hoy? Ya me imagino, se esmeraron hoy sábado, ¿ah?
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0: Saludo para mi hermana Ada Sánchez. Gracias, mi hermana Ada. Dios me la bendiga. Se está reportando, sí, mi hermano Johnny. A ver qué más tengo por aquí, mi hermana Xiomara Garay. Gracias, mi hermana Xiomarita. A ver quién más tengo por aquí, mi hermana Reina Bermúdez, mi hermana Luis Espinales. Qué bueno, mis hermanos, que me estén acompañando en esta bonita jornada de labores. A ver, dice por aquí, hermano, tírese otra pregunta. ¡Ay, Dios mío! A ver, mi hermana Ana, vamos a ver cuál es el menú de mi hermana Ana. Por acá comiendo una rica lasaña. ¡Qué rico, Dios mío! ¡Santo Dios! Imaginen esa lasaña, ¿eh? Tremendo, por allí me están mandando. Ah, qué rico, mi hermana, Dios mío. Un arroz a la valenciana, Dios mío. Tremendo, gracias, mi hermana. A ver el nombre de mi hermana, Verónica. Gracias, mi hermana, por compartir con nosotros. Qué rico se mira, Dios mío. Y miren, y le echaron, ¿cómo se llama eso? Churicito, así es, así es que se llama. Churicito, ¿verdad? Sí, correcto. Qué rico, Dios mío. Bueno, 82, 36, 49, 18. Qué rico, Dios mío, sopita de frijoles. Bárbaro. Tremendo. Qué barbaridad, mis hermanos, ¿eh? Bueno, vamos entonces. Ya a las 12, 8 minutos. A ver qué dice por ahí. ¡Eso, Miguelito! Quitamos, quitamos, mis hermanos. ¡Animándoles! Bueno, mañana tengo libre, ¿oyeron? Mañana tengo libre, creo que voy de vaca. ¡Ay, Dios mío! No me aguanta, dice el jefe. Bueno, vamos entonces. A ver, entonces vamos a hacerle ya para irme con más alabanza. Solamente una pregunta, mis hermanos, mis hermanitas, Dios mío. ¿En qué dice por aquí la pregunta? ¿Dónde dice en la palabra de Dios, verdad, que no se debe apagar la luz del Espíritu Santo? Vamos, mi hermana Reinita, mi hermana Ada, vamos a ver. ¿Dónde dice que no se debe apagar la luz del Espíritu Santo? Quiero el libro donde sale eso, con cita bíblica. Vamos a ver, Dios mío, ¿quién se me anima? Tengo nueva vida. Ahí tengo el reporte de mi hermana, doña Rosa García. Gracias, mi hermana, doña Rosita. Vamos, mi hermana, vamos a ver.
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0: A ver, mi hermana, mi hermana, mi hermana. Vamos a ver, por ahí. A ver, mi hermana Luisita. Ajá. Ah, mi hermana Luisita, pero ajá, ¿en cuál? ¿Primera o segunda? ¿Primera o segunda, mi hermanita Luisita? A mi hermana Ada me la adivinó, muy bien. Vamos, mi hermana Luisita. ¿Es primera o segunda?
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0: Una nueva vida.
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0: No, así no vamos, mi hermana.
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0: Bueno, también, mi hermanita, no hay problema. Lo importante es que la adivinó, ¿ah?
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0: A ver, vamos a ver. Ah, mi hermana Reinita, muy bien, perfecto. Por aquí tengo reporte, bendición, hermano, me reporto del barrio Hugo Chávez. Nuestra hermana Margarita con el himno agradecimiento de Marino, con todo el gusto, claro. Vamos buscando a Marino. Ahí tengo a mi hermana Berta Castro, Dios lo bendiga, hermano, le saluda Berta Castro. Lindo texto que nos dio, quisiera que me ponga el canto de Diana Mendiola, cuando nací. A ver. Cuando nací, ¿será que lo puse bien, mi hermana Berta? Nos escuchan del kilómetro 21, carretera a Masaya. Cuando nací. Vamos a buscarla, mi hermana Berta, tal vez, no sé si lo escribió mal, mi hermana Bertita. Tal vez lo corrige, por favor. A mi hermana Reina Hernández. Correcto, mi hermana, gracias. Buenos días, ya buenas tardes, mi hermana Reinita. Tengo nueva vida. A ver, mi hermana Luisa Pinales. Ay, Dios mío, mi hermanita Luisa. Ya comenzamos entonces, mi hermana Luisa. Ay, Dios mío, mi hermanita Luisa. Y eso que yo no quería, mi hermanita Luisa, poner ese tema. Ya se me está rayando ese tema, mi hermano Luis, aquí en cabina, fíjese. Ya la computadora no me lo encuentra.
1: 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Tengo nueva vida. 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
0: ¡Ay, Dios mío!
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0: a ver, entonces la respuesta. Ah, sí, la respuesta. Me están diciendo cuál es la respuesta. Muy bien. La respuesta sencillo. La encontramos en Primera Tesalonicenses 5, versículo 19. ¡Ay, Dios mío!
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0: Le vino mi hermana Reinita Bermúdez, ¿ah? Mi hermana Ada Sánchez también. Qué bueno, Dios mío, ¿ah? A mi hermana Reina Hernández. Primera Tesalonicenses 5, versículo 19. Muy bien. Le doy otra entonces. Le doy otra. Vamos a darle otra preguntita ya para irme con alabanza. No se preocupe, tengo toda la tarde. Yo sé que están disfrutando conmigo. A ver qué dice mi hermanita Luisa. Dice, sí, porque me debe el primer canto. No, mi hermana Luisa, sí, es que ya viene ahorita mi hermana Luisa. Dios mío, mi hermana. Santo Dios, mi hermana Luisa. ¿Cuándo le he quedado mal yo, hermanita Luisa? Dígame. Aunque no me esté viendo, dígame. ¿Cuándo le he quedado yo mal en su alabanza, mi hermanita Luisa? Mándemelo en un audio, quiero ver.
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0: Ahí tenemos a Yaneli. Vamos a escuchar ya su nota de audio, Yaneli, un momentito. Mi hermana Elvis Mujica nos dice: hola, buenas tardes, bendiciones. Quiero que me ponga el tema. Ayer hablé con Dios. Ay, Dios mío. Voy a buscar ese tema entonces. Mi hermana dice: quiero escuchar el feliz cumpleaños del niño de oro. Muy bien, vamos a poner ese canto entonces. Bien, vamos a seguir con el avance, mis hermanos. Ya vengo con la siguiente pregunta, por supuesto. Llega el tema entonces de Igmer Benítez. Necesito de ti. Hay que darle gracias a Dios, ¿verdad? Por esos alimentos que nos da a esta hora.
2: Gracias, Señor. Porque a través de tu Espíritu Santo le podemos adorar, Señor. Gracias.

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0: Ahí tenemos el tema tan alegre del LAN 777, el hermano Julito. Oye, Julito. Gracias, hermano, por seguir en sintonía con Bautista 103.1. Ya a las 12 más 22 minutos. Vamos entonces con más saluditos. Vamos con más saluditos para todos ustedes. A mi hermana Berta Castro nos dice: Dios le bendiga, hermano. Te saluda Berta Castro. A ver, complázcame con la alabanza Hija de León. Ok, perfecto. Esto es de Diana Mendiola. Ok, perfecto. Gracias, mi hermana Berta. Ahí tenemos a mi hermana Doña Rosa García, mi hermana Ada Sánchez. Mi hermana Ada Sánchez celebrando su cumpleaños. Muy bien, perfecto. Muchas bendiciones. Happy birthday. Dios mío, se lo tenía calladito, ¿ah? Ahí tenemos a, bueno, ya tengo el tema que me está solicitando Janelli de Twice. Amor sin condición, muy bien. A ver a quién se me queda por ahí. Ah, mi hermana Luisa, Dios mío, deleitándose, dice, con una sopita de menudencia. Dios mío. ¿Qué le dije yo, ah? Ya tenemos a mi hermana Verónica con sopita de frijoles y nada menos mi hermanita Luisa Espinales con una sopita de menudencia. Para chuparse los deditos, mi hermanita Luisa, ¡Dios mío! A ver, ¿a quién más tengo por aquí? Alguien que se me haya quedado. Ah, mi hermana Reina Hernández, gracias por su reporte. Vamos a escuchar esa notita de audio que nos mandó por ahí, vamos a ver.
1: Mi hermana Ana Sánchez también.
2: Buenas tardes, hermano Miguelito. Buenas. Sí, tiene razón, ya es pasado mediodía. no le podemos dar vacaciones, ¿quién le ha dicho?
0: ¡Ay, Dios mío!
2: Si usted es el que nos anima y nos alienta para que podamos seguir adelante con todos los quehaceres y los trabajos que se nos vienen.
0: ¡Ay, Dios mío! ¡Ay, Dios mío! ¿Y entonces? ¡Ay, Dios mío! ¿Eh? Ojalá que el jefe no haya escuchado eso. Gracias, mi hermanita. Me da mucho gusto que se alegren conmigo. Bueno, vamos entonces, vamos. ¿Qué pasó por ahí? Quiero ver cuál es la siguiente pregunta que voy a hacerles ahorita ya para irme con música, por supuesto. No se preocupen, recuerden que tengo toda la tarde, así que tranquilitos, relajaditos. Disfruten su almuerzo escuchando la programación de la radio. Y vayan pensando en la siguiente respuesta. Ay, mi hermana Reinita, ¿y por qué va a decir humildemente, mi hermanita, si eso es lo más sabroso que existe, mi hermanita? Y ese que es un platillo con unas vitaminas tremendas, mi hermanita Reinita. Directo para la sangre, una sopita de frijoles, Dios mío. Ay, ya lo desearía yo, hermanita. A ver, aquí mi hermana Adela dice, no hay permiso para vacaciones, la sangre es Cristo. Y ahí entonces. No. Ay, Dios mío. Vamos a ver entonces. Dios mío santo, ya me comprometieron mis hermanos, ¿ah? ¡Tengo nueva vida! A ver, muy bien, vamos con la siguiente pregunta ya para irme con alabanza. No se preocupen, como les dije, no se preocupen. Quiero que me digan mis hermanas, mis hermanos. Ahí, en los que están deleitándose con esa sopita, yo sé que me la van a adivinar rápido, ¿ah?
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0: Dice, a ver, yo creo que ella le había hecho, pero no es malo que se la vuelva a repetir. Me van a decir cuáles son los libros de la Biblia que terminan con un signo de interrogación. ¡Ay, ay, ay! Ahora sí, Dios mío. ¿Cómo dice esta canción? ¿La boté? ¿Cuáles son los libros de la Biblia que terminan con un signo de interrogación? No acepto errores. Ya lo están buscando en YouTube. ¡Ay, Dios mío! Sí. Ya lo están buscando en Google. En TikTok. A ver, mis hermanos, a ver, ajá, ve, ve. Lo dije yo. Mire que se los voy a contar. 1, 2, 3, 4. Está fallando el internet, ¿verdad? 5. Yo jugaba. A ver, aquí tengo a mi hermana Samara González. Gracias, mi hermana Samara. A ver. Le faltó uno, mi hermana Samara. Son tres, fíjese. Son tres libros. Están correctos, Jonás y Nahum. Le falta uno. Le falta uno, fíjense, hermanita. Pero bueno. A ver. Tengo nueva vida. Solo dos, fíjese. Bueno, no sé, realmente, hermanita, tendría que buscarlo, pero aquí, como yo se los he dicho, tengo referencia, ¿verdad? Que estas preguntas me las manda un pastor allá en Massachusetts, perdón, en Mazatepe. Y por aquí me salen que son tres. ¿O será que se equivocó, ah? No creo. Bueno, aquí me sale, ¿verdad? Que como dice mi hermana Gloria Zacarías también, nos dice que es el libro de Nahum, ¿correcto? Pero aquí me sale, bueno, le voy a dar la respuesta para que no entremos, ¿verdad? Ahí en contradicciones. Pero dice que es Lamentaciones, Jonás y Nahum. Los tres libros que terminan con un signo de interrogación. Ay, ay, ay. Es como que le diga ahora, miren esta pregunta, o escuchen, mejor dicho, esta pregunta que le voy a hacer ahorita ya para irme con música. ¿Ustedes saben cuáles son las cuatro ciudades mencionadas? Oigan cómo es la pregunta. Las cuatro ciudades mencionadas en la Biblia que han sido destruidas a causa de la ira de Dios. Yo solo conozco que son dos. Y ustedes ya saben cuáles son, ¿verdad? Pero aquí dice que son cuatro ciudades. ¿Me podrían decir cuáles son esas cuatro ciudades mencionadas en la Biblia que han sido destruidas a causa de la ira de Dios? Todos sabemos que fueron dos, muy conocido por muchos, pero dice que fueron cuatro. ¿Ah? Imagínense, pues. Bueno, ya para mientras van pensando, vámonos con alabanza, ¿se les parece? Claro. Ya llegamos a las 12:29 minutos. Llega Twice, se llama Amor Sin Condición, a través de Radio Bautista. Con saludo para Yaneli en sintonía.

Excelente el tema de Twice, amor sin condición. Vamos entonces, mi hermana Adita. Para todos los que están de cumpleaños también el día de hoy, 6-6 y el 26. Ay, Dios mío, cómo se oye eso, mi hermano. Ay, disculpen, ¿ah? ¿Eh? Pero ya viene el calendario, sí, hermano. 6-6 del 26. A los que están de cumpleaños, muchas bendiciones a mi hermana Ada Sánchez.

¡Felicidades, mi hermana Ana Sánchez, por estar celebrando la grata fecha de su cumpleaños! ¡Dios me la bendiga, mi querida hermana, ahí con toda la familia! Me imagino que le cantaron las mañanitas, muchos abrazos, muchas felicitaciones, muchos regalos. Así que muchas bendiciones, mi hermanita. ¡Dios me la bendiga! Gracias por permitir que le animemos, que le acompañemos en este momento de su cumpleaños. A ver entonces, mis hermanos, la respuesta de la pregunta que muchos me la adivinaron, me sorprendieron, muy bien, quiero ver dónde está la pregunta, muy bien. Mi hermana Reina Bermúdez, yo le dije a mi hermana Reinita que le iba a ayudar lo que estaba almorzando, ¿verdad? Janelli también me la adivinó, gracias Janelli. A ver, ¿quién más? Mi hermana Elías Sánchez García también. Muchas gracias, mis hermanos, por estar acompañándome y estar participando de esta bonita dinámica. Yo sé que ustedes aprenden tanto como yo también, ¿ah? Entonces dice que fueron Sodoma, por supuesto, Sodoma y Gomorra. Y ahí la otra fue Adma y Zeboim. Así es, ¿verdad? Zeboim, por ahí va, Zeboim. Está en Deuteronomio 29, versículo 23. Zeboim. Muy bien, perfecto, gracias, ok. Excelente, llegamos a las 12 más. A ver, 37 minutos. Vamos avanzando rápido en la programación de la emisora. Aquí les tengo otra pregunta interesante. Otra pregunta que también yo me quedo sorprendido. Quiero ver dónde está. A ver, por aquí la había visto que ya me la mandaron. Aquí está, ya la encontré. Ah, mi hermana María Auxiliadora. ¡Wow! ¡Qué delicioso, mi hermana María! ¿Eh? ¡Al estilo nicaragüense! ¡Que lo disfrute, mi hermana María Auxiliadora! ¡Wow! ¿Eh? ¡Qué rico, Dios mío! ¡Qué bendición, mi hermana María! ¡Muchas bendiciones, mi querida hermana! ¡A ver, mis hermanos! ¡Otra pregunta interesante! Yo creo que este pastor a mí también me está mandando esta pregunta para hacerme pensar a mí también. ¿Ah? ¿Ah? Yo entendía desde chiquito, leí en la Biblia, que yo pensé que solo nuestro Señor Jesucristo había realizado el milagro cuando alimentó a las 5,000 personas, ¿se acuerdan? Pero ahora quieren que me digan cuál fue la otra persona en la Biblia que realizó el milagro de la multiplicación de los panes. ¡Ay, ay, ay! ¡Ajá! ¿Quién fue la otra persona aparte de nuestro Señor Jesucristo que realizó el milagro de la multiplicación de los panes? ¡Ay, Dios mío! De la multiplicación de los panes. ¡Ay, ay, ay! ¡Ajá! ¿Quién fue la otra persona aparte de nuestro Señor Jesucristo?

Vamos a ver, ¿quién quiero ver? Que por ahí ya me está escribiendo. Ah, mi hermanada Sánchez, vamos a ver si me la adivina. Vamos a ver, vamos a ver, vamos a ver, mi hermanada Sánchez. Ah, muy bien. Ajá, pero la... Ah, correcto. ¿Verdad que me lo buscó, mi hermanada Sánchez? ¿Ah? Séame sin... ¿Verdad que buscó en la Biblia, mi hermana? ¿Ah? A ver, aquí me lo están adivinando más. Ah, mi hermanita Luisa, muy bien. Gracias, mi hermanita Luisa. A ver, mi hermana Sánchez. Ah, mi hermana Araceli. Muy bien, perfecto. Ah, se fija, hermano pastor, me la están adivinando, ¿ah? Excelente, muy bien. Entonces, la respuesta... El profeta Eliseo. Lo encontramos en Segunda de Reyes, capítulo 4, del 42 al 44. ¿Qué les parece, Dios mío? ¡Y nos vamos! Siempre alegrándoles el mediodía. Llega Rigoberta Maya, esto es El Caracolito. A las 12:40 minutos, en Bautista.

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0: Siete más oyentes, llegamos a la 1 de la tarde, más 2 minutos, 13 horas, más 2 minutitos. Gracias, muchas gracias por seguirme acompañando en esta programación de hoy sábado. Ya estamos en sábado 6 de junio del año 2026. Muy bien, vamos entonces arrancando nueva hora de programación. Vamos a hacer lo siguiente en esta hora. Vamos a alegrarlos en este momento, en esta bonita hora de programación. Vamos a hacer algo diferente, algo bonito. Como les dije, el día de ayer yo venía con ganas que ustedes participen hoy, que la pasen muy bien conmigo. Y eso es lo que más me gusta. Así que yo hago las cosas diferentes aquí en mi turno, ¿eh? ¡Vamos con votaciones! Así como lo oyen, vamos con votaciones de alabanzas. Vamos a votaciones. ¿De qué se trata? Muy fácil. Yo voy a escoger 2 canciones. Por aquí tengo una lista, fíjense, de las alabanzas que nuestros oyentes programan durante toda la programación, durante toda la semana. Y como estamos en fin de semana, entonces yo voy a escoger de esas alabanzas y vamos a hacerlo con votaciones. Un ejemplo, yo sueno 2 canciones, como les dije, se lo repito, de las que más programan ustedes. Y ustedes por medio de votaciones van a decir cuál voy a programar primero y cuál es la que se queda. Ah, solo una voy a programar por motivo de tiempo. O programo las 2, ¿cómo sería? Primero sería poner la ganadora y después la que perdió, la segunda, ¿verdad? Así sería, ¿verdad? Porque yo sé que las 2 son bonitas. Y yo sé que los oyentes quieren escuchar las 2. Ve, las 2, dice mi hermana Luisa. Correcto, muy bien, así es. Me parece muy bien, claro que sí. Como les digo, son las canciones que ustedes más solicitan y entonces... Pero son diferentes, ¿ok? Son diferentes, para que quede claro, ¿verdad? Son diferentes alabanzas y entonces así va a ser la dinámica. Van a ser 3 votaciones, pero sí... A través de mensajitos, ok. Porque si me pongo a escuchar notas de audio, Dios mío, ¿cuándo termino? Y van a ser 3 votaciones y las que gane va de primero. ¿Me entendieron? Yo creo que sí, ¿verdad? Eso me gusta. Vamos con la primera entonces. Vamos a ver, Dios mío. Vamos a ver quién gana. Voy con la primera. Óigalo. ¡Ajá, Dios mío! ¡Muy solicitada! Ya no tiene presentación, ¿verdad? ¡Está difícil! Llega Alex Rodríguez en la zona número 1. Esto se llama Cumbia para el Rey. Voy con la segunda. ¡Dios mío, se pone bueno! ¡La segunda! Algo nuevo, Dios sesión, mío. ¿Quién gana? ¿Quién gana? Deditos rápidos. Que esta hora se me va a ir rápido.
1: Vamos a hacer esto que dice así.
0: Vamos a ver. ¡Ay, Dios mío! La número 1, la número 2. Por aquí tengo la número 2, mi hermana Samara. ¿Quién le sigue? La número 2, ya se fue, Dios mío. Mi pobre Alex Rodríguez, Dios mío. La número 2. A ver. A ver, la número 2, mi hermana Berta. La número 2, mi hermana Adela. ¿A quién más tengo? Janelli, la número 2. No hay vuelta, Dios. Dios mío, nos fuimos entonces. Vamos entonces con la primera, la ganadora. Vamos con el Pupurrí Fuente de Paz. Estas son las votaciones de sus alabanzas en Bautista.

Estamos escuchando a la ganadora, la número uno, el Pupurrí Fuente de Paz. Ya está listo Alex Rodríguez. Nos viene con la número dos. A ver, entonces. Ya vienen las dos siguientes alabanzas. Vayan preparándose. Estoy en la dinámica con votaciones. La que usted decida suena de primero. Ahí tenemos cumbia para el rey en esta bonita tarde de sábado. Como nubladita, Dios mío. Cuidado, se me mojan, ¿oyeron?

0: Se va Alex Rodríguez con la cumbia para el rey, la número 2. Dios mío, todo se pone bueno, todo se pone bueno, Dios mío, ¿eh? Excelente, mis hermanos, ya llegamos a la 1:16 minutos. Antes de seguirme con el siguiente dúo, quiero saludar por aquí. Había visto un reporte de mi hermana Luisa Espinales. Dice: saludo a los pastores Pedro Luis Espinales y a William Canales, disfrutando la programación de Radio Bautista. Gracias, mi hermanita Luisa. ¡Estamos listos, mis hermanos! ¡Dios mío! ¡Eso me gusta! ¡Que se estén alegrando conmigo! ¡Estamos listos, pues!
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0: en programación de sábado solo con Bautista, tu servidor Miguelito. Muy bien, vamos entonces a la, vamos a ver, vamos a quitar por aquí a Alex Rodríguez. Esto ya pasó, vamos con la primera. Listo, preparado, muy solicitada. ¡Ay, Dios mío! ¡Anímese, mi hermano, aunque llueva! ¿Dónde está lloviendo ya? Ya miro un nubladito, ahí por el mayoreo. ¡Ay, Dios mío! Buscando, buscando la vida.
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0: Espérense, mis hermanos, que esta es la primera, esta es la primera.
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0: todavía
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0: No he mencionado la segunda. Voy con la segunda, voy con la segunda. Muy solicitada también, ahí le tengo, Dios mío. ¡Ay! ¿Cuál suena primero? ¿Cuál suena primero? Por aquí dice Julito, la número uno, la número uno. Marjorie, la número uno. ¡Ay, Dios mío! ¿Y qué será que lo que tiene el hermano Julito, ah?
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0: ¿Qué será lo que tiene Julito?
1: Voy
0: a decir que me lo presenten a Julito, ah. ¡Ganó Julito, ni modo! ¡Vámonos entonces, Julito! ¡Ay, Dios mío! Sí me gusta, mis hermanos, que estén disfrutando.

Está la ganadora entonces, hermano Julito. Hola, en 777. Vamos con la segunda. Dios mío, la segunda. Yo no sé por qué no ganó esta, hermano. ¿Ah? Ustedes sabrán sus razones, hermano. ¿Ah? Esta también es alegre, mi hermano. ¿Ah? Yo pensé que iba a ganar esta, Dios mío. Digno de alabar, peronero de Cristo. Buscando la vida. Buscando el amor. Animándole la tarde en los mercados.

Hasta yo me siento gozoso aquí en la cabina, Dios mío. Ya llegamos a la 1:00 p.m, 24 minutos. Gracias, mis hermanos. Vamos entonces a saludar por aquí. Ya tengo lista las siguientes dos canciones. Quiero saludar a mi hermana Heidi Romero. Dice, saludo a mi hermano Miguelito. Muy buena programación en la mejor radio Bautista, Tu Voz de Esperanza. Estamos en sintonía con mi mamá Norita Scarlett, también con Katherine y Josué Romero. Dios me los bendiga a toda la hermosa familia de nuestra hermana Heidi Romero. Disfrutando la programación de Radio Bautista, me da mucho gusto saludar también a Marjuri Karina López, a mi hermano Jackson Israel Jara, a mi hermana Luisa Espinales. Una negra vida. Mi hermana Luisa participando bastante, mi hermana Janely también, mi hermana Connie Cabrera, mi hermana Jamilet, mi hermana Adela, mi hermano Elvis, Araceli, Dios mío, ¿eh? Tantos hermanos que están participando conmigo en esta programación, gracias por acompañarme. Son los que me están ayudando a hacer esta programación dinámica, yo se lo dije. Vamos con las dos siguientes entonces, muy solicitadas también durante toda la semana. Voy con la, a ver, déjeme ver primero, permítame por favor si no me equivoqué por aquí. Ahora sí, perfecto, tengo que ver que todo esté bien aquí en la computer para no cometer errores, ¿verdad? Muy bien, vamos entonces con la primera, como les dije, muy solicitada durante toda la semana. Vamos a ver si lo tengo listo. Ahí está. Cristín Di Clario, Alex Zurdo. Él viene otra vez. Se lo digo, esta canción desde el lunes. Muy solicitada. Están esperando la segunda, ¿verdad? Muy bien. Ya la conocen entonces, Cristín Di Clario, Alex Zurdo. Él viene otra vez. Voy en el round número 2. ¿A quién tenemos? A ver, ¿a quién tenemos? ¿Listo? La sonrisa, ¡Dios mío! ¿Quién se queda? ¡De primero! A ver, quiero ver. La número 2 me dice mi hermano Helvis, mi hermana Xiomara, Cristín Di Clario. La número 2, Janely. A ver, ¿quién ganó entonces? A ver, ¿quién ganó? Ah, correcto. No hay vuelta de hoja. No hay vuelta de hoja. Se me ponen rapidísimo. Vamos entonces. Ganó Daddy Yankee. Sonríale a la vida. Vamos entonces, Daddy Yankee. Dame una sonrisa. Seguido Cristín Di Clario, Alex Zurdo. Viene otra vez. 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

Ahí teníamos la canción ganadora en la posición número uno, Christine, Daddy Yankee, Sonríale a la Vida. Ahora sí viene Christine DiClerio con su tema. Él viene otra vez en la posición número dos en Radio Bautista.

0: Cristín Di Clerio, Alex Zurda en la posición número 2 con su tema Él viene otra vez, se nos va. Ay, Dios mío, estuvo bueno eso, ¿eh? Estuvo reñido. Los hice pensar, ¿verdad? Muy bien, vamos entonces con la siguiente votación. Esta sería la número 3, ¿verdad? A ver. Yo creo que es la número 3, sí, la número 3. La voté. Sacando a la radio por la ventana. Vamos, mis hermanos, ¿estamos listos? Esto se pone bueno. Vamos a cambiar totalmente de género. Vamos a poner ahorita la siguiente votación. Una muy solicitada con otra también. Bastante solicitada. Una es de adoración y la otra es un poquito más alegre. Pero las dos bastante solicitadas durante toda la semana. Quiero hacerles contar que estoy aquí con la lista, papel en mano, donde estoy revisando todas las alabanzas que ustedes nos solicitan durante toda la semana. Así estoy haciendo esta dinámica. Para que no crean que yo estoy inventando por aquí las canciones. No. Papel en mano. Muy bien, mis hermanos, estamos listos. Vamos con la siguiente, el siguiente round, número 4. Viene esto muy solicitado. Déjeme por aquí. Ahí está entonces. Voy a dejarla que corra un poquito, ya la conocen. No necesita presentación, ¿verdad? Mujer de altar.
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0: A ver, momentito, me falta la segunda.
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0: Ahí tenemos entonces, mujer de altar, en la posición número 2. Ahí tenemos, Dios mío. ¡Ay! Una movidita con una adoración. ¡Que viva nuestro rey! ¡Que viva, Dios mío! A ver, ¿cuál pongo primero? Lo más lindo,
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0: que
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0: tengo.
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0: me la sé, Dios mío!
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0: A ver, me está siguiendo el segundo aquí. Está ganando el segundo. La número 2 se la llevó, Dios mío, increíble. Yo pensé que iba a ganar la primera.
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0: Ni modo, no hay vuelta de hoja. Ustedes deciden. Qué lindo, Dios mío. Vamos entonces, Alex Mosquera, se llama Que Viva Nuestro Rey.

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1: ¿Cómo son las cosas, Dios mío? Ah, estoy cantando todo pulmón esa alabanza, pero yo pensé que iba a ganar la que viene ahorita, pero bueno. Lo importante es que están disfrutando sus dos alabanzas, ya sea en la posición número uno o en la posición número dos. Vamos con Mujer de Altar a la 1:40 en Radio Bautista.

0: Nuestro Reyales Mosquera salió ganadora ante Mujer de Altar. Increíble, me dejaron sorprendido, hermano, ¿eh? Pero bueno, vamos con la siguiente, vamos con las siguientes. Estamos listos, vamos con el género merengue, por supuesto, que a muchos les gusta. En toda la semana, muy solicitado estos dos temas.
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0: Una negra vida.
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0: 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A ver si ya los tengo listos, listos, mis hermanos. Ya me imagino cuáles serán esos dos temas. Ya vienen. Vamos con en la posición número uno. ¿A quién tenemos? Tarararararán. Giovanni Ríos, con Júbilo, con Alegría. Muy solicitado.
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0: Esa es la posición número uno. Salud para mi hermana Nubia López. Gracias, mi hermana Nubia. Bendiciones. Vamos con la posición número 2. ¿A quién tenemos en la número 2? Ya lo conocen. Muy solicitado también. Los dos tremendos cantantes. ¡Ay, Dios mío! ¿Quién queda, Dios mío? A ver, ya me están diciendo Giovanni Ríos, mi hermana Adela, Giovanni Ríos, ni modo. Se la llevó Giovanni Ríos, ni modo. Vamos entonces con la posición ganadora. Con Júbilo, con Alegría, la 1:47 minutos, se bautiza.

¡Qué tremendo tema, Giovanni Ríos! Con júbilo, con alegría. Vamos con la posición número 2. Entonces llega Quirito Méndez. Se llama Alábalo. Y a la 1:50 minutos en Radio Bautista. Después de esto, venimos con las últimas votaciones, que va a estar buenísimo. Así que váyanse preparando, que los últimos dos temas están bastante buenos. Dejé lo mejor para al final. Ya a la 1:50 minutos.

0: Está bueno eso que dice al final, ¿verdad? Así lo voy a decir ya con las preguntas en la Biblia. Y la verdad, usará libre. Ya la 1:53 minutos en Radio Bautista. ¡Qué alegría! Que me siguen acompañando, disfrutando nuestra programación, haciéndolo diferente en este fin de semana. Vamos entonces con las últimas dos canciones. Ya las tengo listas, preparadas. Solo dale play y que ustedes elijan. También bastante solicitadas durante toda la programación en la semana. Así que váyanse preparando. Que dejé, como le dije, lo mejor, lo más alegre, lo más gozoso para el final. Saludos para mi hermana Yolandita Aguirre, que está en sintonía con nosotros. A mi hermana Nubia López también. Mi hermana Noelia Aria ya está participando. Gracias, mis hermanas. A ver qué dice por aquí. Como Melito, como Miguelito no hay otro. Bueno. Ay, Dios mío. Solo el Señor me da la sabiduría para acompañarles a ustedes, hermano. Es la verdad. La sabiduría y la... A ver, y el ánimo, así es. Bueno, vamos entonces. ¡Estamos listos! ¡Estamos listos! ¡Estamos listos! ¡Estamos listos! ¡Listo, listo! ¡Uno, dos, tres! ¡Ahí está! ¡Ay! ¡Esta me lo solicitaron el martes! ¡Ay, Dios mío! ¿De qué manera estoy terminando? Ya me están diciendo, ya ganó esa, dice. ¿Será cierto? Vamos entonces con la segunda. Otro artista nacional, Dios mío.
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0: ¡Ay, Dios mío! ¿Quién gana?
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0: Con la dos me alegro, con la dos me alegro. Aquí está la primera, aquí está la segunda. Me falta un voto, me falta un voto. Está empatado esto. Ah, mi hermana Yanely, Dios mío. Ah, no, Dios mío. Se la llevó la primera por Yanely, Dios mío. Ah, Dios mío, Dios mío. Ah, ¿qué vamos a hacer, pues? Ahí en el mercado de Masaya. Súbele volumen, súbele volumen, súbele volumen.

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Bien, iniciando con el tema, cuán bendecidos somos. Ya a las 2 de la tarde, 5 minutos en Radio Bautista. Muchas gracias por continuar con nosotros. Le estamos acompañando ya una hora más de programación de la 103.1 Bautista, tu voz de esperanza. Quiero traerles algo de Jesús Adriano Payne, acompañado con Brian Sandoval, se llama Te Busqué. Sigue en sintonía con su estación favorita, Bautista, tu voz de esperanza.

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Ya llegamos a las 2 más 15 minutos en Radio Bautista. Estamos complaciendo el gusto musical de mi hermana Adela García, que estaba con el deseo de escuchar alguna canción de Agustín Amador. Ahí le complacimos entonces con Incontables Maravillas. Mi hermano Denny Meneses está en la jornada de cocina. Mi hermano Denny, Dios mío, qué barbaridad, mi hermano. Ay, le agarró la tarde, hermano. Ahí está ahí, acompañado con toda su familia. Está solicitando el tema El Reventón de Alex Rodríguez. Nos seguimos deleitando con todos ustedes. Programación de fin de semana. Cuidadito me venga con adivinanzas, ¿oyeron? Cuidadito.

pum, pum. Ahí tenemos a Alex Rodríguez, el reventón, a las 2 de la tarde, 20 minutos. Mi hermano Denis. La pasó muy bien mi hermano Denis con su alabanza al instante. Gracias mi hermano. Ahí tenemos a mi hermano Samuel Mauricio. ¿Cuál es el tema que me está solicitando mi hermano Mauricio? A ver, Valiente de Alex Campo. Ajá, bueno, voy a buscárselo entonces a mi hermano Samuel Mauricio. Mi hermana Ada Sánchez, gracias. Muchísimas gracias, mi hermana, por estar en sintonía. Bien, vamos a continuar programando sus alabanzas. Mi hermana Ada Sánchez quiere escuchar algo del grupo. A ver, ¿cómo se llama este grupo? Por aquí lo tengo apuntado. Es del mariachi Aliento Musical, correcto, muy bien. Vamos con el tema que me está solicitando mi hermana. Al estilo rancherito. Se llama Agradecida con Dios. Ya a las 2:21 minutos.

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Estamos programando sus alabanzas, Cristín Di Clerio, danzando en cada temporada. Puntualizamos 2 de la tarde, 28 minutos en Radio Bautista con el saludo para mi hermana Gloria González. Gracias, mi hermana Gloria. Activándose con la emisora, disfrutando en casita. Dios me la bendiga, mi hermana. Muchas, pero muchas bendiciones. A ver si ya saludamos a mi hermano Denis Meneses también, a mi hermana Ada Sánchez, a mi hermana Adela García. Dios mío, cómo tengo de tantos hermanos que están disfrutando nuestra programación aquí con su servidor desde las 7 de la mañana. Se preguntarán, ¿cómo aguanta el hermano Miguelito? Bueno, la respuesta es muy sencilla. Solo el Señor me da la fuerza. Así es. Y es que se lo digo sinceramente, a mí me encanta este trabajo, hermano. Se lo digo sinceramente. Mucha belleza, por eso. Me encanta. ¿Qué trabajo de locución? Siempre me ha gustado. Y gracias a, primero a nuestro Dios, por supuesto, ¿verdad? Y a doña Marlene Castillo, fue la que me abrió las puertas aquí en Radio Bautista. Y me ha ayudado pues a crecer, ¿verdad? Tanto espiritualmente como a través de la locución, ¿verdad? Para animarles a todos ustedes. Así es, se lo digo sinceramente. Ya son, a ver, no se lo voy a decir porque se van a asustar cuántos años llevo, pero ya tengo mis añitos, hermano. Y aquí sigo hasta que el Señor me lo diga. Así de sencillo. Ya cuando el Señor me diga, Miguelito, hasta aquí llegaste, ya cumpliste con tu labor, bueno, pues, ni modo. Ni modo, ni modo, pero hasta que el Señor me lo diga, ¿verdad? Pero vamos a ver. Dice por aquí mi hermana Sadi. Buenas tardes, hermano Miguelito. Quiero pedirle saludo a mi esposo Mario Alberto Quiñones. Saludos de parte de sus hijos Mario Alexander y Cherly Alexa Quiñones González. ¿Será que le pueda regalar el tema? A ver, ese es mi padre, Paola Marino. Ajá, muy bien. Ya que se acerca. ¡Ah, Dios mío, sí es cierto! Ya viene el Día del Padre, Dios mío. ¿Cuándo cae 23, hermano? Es el 23, ¿verdad, hermano? ¿Ah? El Día del Padre. A ver, quiero ver cuándo es 23. Quiero ver si por aquí me sale el calendario. Quiero ver 23. Dios mío, no. Ve que nosotros somos torcidos. No. Así no vamos, Dios mío. ¿Eh? Imagínense que cae en martes. No, Dios mío. Dios mío, santo, no. Ah, mi hermana Marjorie. Eso. Es el día de cumpleaños de mi hermana Marjorie. ¿Eh? Karina López, el 23 de junio. Wow. Ah, mi hermana Marjorie. Bueno, que lo disfrute, pues. A ver, dice, yo la verdad le escucho a usted cuando... ¡Ah! Nuestra compañera Nuria Machado. Ok, gracias, mi hermana. Siempre nos escribe nuestra ex compañera Nuria Machado. Está en los Estados Unidos. Siempre nos escribe y les manda saludos, por supuesto, a todos ustedes que disfrutaron con ella. Bueno, entonces vamos a celebrarla con Marjorie este próximo 23 de junio. Día del cumpleaños y Día del Padre, ¿cierto? Bueno, vamos a ir buscando, por supuesto, el alabanza que me está solicitando nuestra hermana. A ver, nuestra hermana, a ver. Tanto reporte que tengo. A ver, ¿qué se me hizo, Dios mío? A ver. Ah, mi hermana Sadi, sí, correcto, mi hermana Sadi, correcto. Ok, gracias, mi hermana, muy bien. Mis hermanos, una pregunta que tengo, o mejor dicho, una adivinanza. Yo sé que ya pensaron mucho, ¿no? Mire, que todavía tengo varias preguntas de la Biblia. ¿Qué dicen ustedes? Ya para ir terminando esta hora. A ver, de aquí dice, tírela, tírela. Ay, Dios mío. Muy bien, mis hermanos. A ver, mis hermanos. Ahí va una adivinanza, pues. ¿Qué hace una vaca con los ojos cerrados? Ay, ay, ay, Dios mío, qué pregunta, Dios mío. Qué adivinanza, Dios mío.
¿La boté? ¿Qué hace una vaquita con los ojos cerrados? No me digan que esté durmiendo porque no creo. Esa no es la respuesta. Vayan pensando, pues. A ver, pues. Ajá. Están pidiendo adivinanzas. No ve, dice. Ay, Dios mío. Eso es lo que me gusta de los hermanos, que salen con una cosa. A ver, mis hermanos, ¿y pues? Así que, así como me contestan las preguntas de la palabra de Dios, ¿qué hace una vaquita con los ojos cerrados? Y la otra vez, dormir.

A mi hermana Sancho, que le dé risa a mi hermana. Esa es la respuesta, mi hermana Sánchez, Dios mío. ¿Qué hace una vaquita con los ojos cerrados? Leche concentrada. Dios mío, no puede ser que les haya ganado, mi hermano. Estuvo buena, estuvo buena, ¿verdad? A ver, le voy a hacer otra. Atención. Como decía el profesor, please attention. A ver, mis hermanos, oigan esto. Hace mood, dice. A ver, mis hermanos. Hay dos soldados, uno se va para China y el otro se va para Japón. ¿Cómo se llaman? Ay, ay, ay, Dios mío. Preguntas de pensamientos. A ver, dice por aquí, repítame la pregunta. Muy bien, hay dos soldados. Uno se va para China y el otro se va para Japón. ¿Cómo se llaman?

Bueno, el tema de Alex Zurdo con Kike Pavón, una nueva canción. Y bueno, está lloviendo aquí en Los Robles. ¡Qué bendición! Dios mío, ni cuenta me daba. Como aquí en la cabina no se oye, pero ahorita que salí a tomar un vasito de agua, palo de agua. Está cayendo aquí en Los Robles. Vamos con el tema de Paola Marino. Ese es mi padre. Y a las 2:44 minutos en Bautiza.

Excelente el tema de Paola Marino, ese es mi padre. A ver, mis hermanos, estoy revisando y solamente mi hermano Denis me adivinó la adivinanza que había dicho de que un soldado se va para Japón y otro soldado se va para China. ¿Cómo se llaman? Y mi hermano Denis fue el que me la adivinó por teléfono, dice. ¡Ay, Dios mío! Gracias, mi hermano Denis. Dios me lo bendiga. Ya por aquí tengo apuntada la adivinanza que me dio también mi hermano para dársela con todo el gusto. Muy bien, vamos a continuar con la excelente programación de Radio Bautista. Ya a las 2 de la tarde, 48 minutos. Como les dije, está lloviendo bastante recio aquí en Los Robles. Vamos a decirle a nuestros oyentes con mucho cuidado. Que Dios me los bendiga, por supuesto, en esta bonita hora de programación. Vamos con más, Salim Barrios, canción solicitada. Esto se llama Resucítame en Radio Bautista.

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Ya llegamos a las 3 de la tarde, más 2 minutos, ya la última hora de su servidor, lamentablemente. Pero me voy con lluvia, Dios mío. Ya a las 3 de la tarde, más 3 minutos. Siempre programando sus alabanzas alegres. Sergio Rogama, ama a tu hermano. Buenas tardes.

El tema de DC Reto se llama Nunca Falla, y a las 3 más 15 minutos en Bautista. Llovió recio aquí, mi hermano, en Los Robles, y también tengo varios reportes de hermanos que me mandaron videos también, que lloviendo también en Masaya. Mi hermana Pastora Sequeira también nos comunicó que está lloviendo allá por donde vive ella, así que gracias, mi hermana Pastora. En Mazatepe también me mandaron video, lloviendo también. Wow, y es que parece que el agua fue general, ¿verdad? En todo el país. Aquí ya va pasando su poquito, pero llovió bastante recio, hermano. Sabroso. Sin mentirle que me tuve que ir a hacer un cafecito. Una negra hasta que me encontré. Lamentablemente no tenía pan, pero bueno. Saludos a mi hermana Juana Calera en Mazatepe, mi hermano Silvio Borges, mi hermana Pastora Sequeira, mi hermano David Reyes nos dice... Saludos, bendiciones con el tema Nunca Falla de DC Reto, muy bien. A ver quién más tengo por aquí que no he leído.

0: Aquí tengo una de mi hermana Liz Mercado. Liz, bendiciones, Dios le bendiga, hermano. ¿Me puede poner una alabanza que lleva por nombre Amar, que es un deleite? Le saluda Liz Mercado desde Los Ríos en Ticuantepe. Gracias, mi hermana Liz. Ya le complacimos con el tema.
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0: A ver, ¿a quién más? A mi hermana María Lourdes Hernández, mi hermana Raquel García. A ver, dice por aquí su reporte, hermano. Un locutor dinámico como usted. Mucho tiempo y muchos años más. Gracias, mi hermana. Dios lo sigue usando y dándole más fuerza. Muchísimas gracias, mi hermana Raquel García. Gracias por sus buenos deseos. Así es. Que Dios me siga dando la fortaleza, la energía, el gozo. Para acompañarles a todos ustedes por muchos años más, ¿verdad? Bueno, solo el Señor sabe, ¿verdad? Tengo nueva vida. A mi hermana Verónica, quiero ver mi hermana Verónica, es que estoy revisando los textos, mi hermana Verónica. Tranquilita, ¿cuál me está solicitando? Dice muchas bendiciones mi hermano Miguelito, que escuchando en mi casa de habitación en Huaspan Sur. Quiero un canto, Rey de los Cielos. Ah, ok, perfecto. De Marco Barriente, parte de nuestra hermana Verónica Pérez. Bendiciones. Claro, mi hermana Verónica, no se preocupe, no haya visto su mensaje. Permítame, mi hermana.

Ay, mi hermana Verónica, me extraña, mi hermana Verónica. Ah, Dios mío. Ahí está, Marco Barriento, eres rey de los cielos. 3 de la tarde, 18 minutos. Ya me vengo despidiendo de todos ustedes, mis estimados oyentes, mis estimados amigos. ¡Qué lástima! Tengo que retirarme. Pero para mí fue un placer, una gran alegría, un gran gozo, una gran satisfacción. Que hayan disfrutado toda la programación de Radio Bautista. Se me cuidan, si ya no me oyen. Es que voy de vacaciones, ¿verdad? Así es. Pero bueno, Dios me los bendiga. Muchas bendiciones. Cuídense, por favor, cuídense mucho. Recuerde que los queremos muchísimo a todos ustedes. Y siguen en sintonía con Radio Bautista. Bendiciones. Gracias.

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Gracias por estar en nuestra sintonía. Esta es la señal de Radio Bautista en este fin de semana, hoy sábado 6 de junio. Qué gusto poder acompañarles. Una tarde que ha sido refrescada con la lluvia, con la brisa que viene del cielo en la ciudad de Managua. Estamos a 26, 27 grados centígrados. Nosotros, con todo cariño, estamos listos para acompañarles el resto de la tarde y noche. Hace parte de nuestra sintonía. Si desea comunicarse con nosotros, escríbenos al 8236-4918.

0: contigo. 22 minutos luego de las 4 de la tarde. Qué gusto es para nosotros recibir el mensaje que nos envía Scarlett Acevedo, a quien enviamos un saludo con todo aprecio, deseándole una bonita tarde de sábado. Desde luego, en breve estaremos complaciendo su gusto y también enviando los saludos solicitados.
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Un tema musical que sin duda alguna nos hace reflexionar en el amor de Dios que resuena eternamente en todo nuestro universo, en toda la creación, se muestra con visible evidencia, por supuesto, en todo lo que existe, de tal manera que se expande sin límites. El amor de Dios que ha sido derramado en nuestros corazones por la persona de Jesucristo. Muchísimas gracias a usted por estar en sintonía de Radio Bautista en este fin de semana. Enviamos un saludo para Scarlett Acevedo y también para su pequeño, su reycito. Estamos hablando de Samuel Pérez, ese príncipe que tiene en casa. Que Dios les bendiga y desde luego también hacemos llegar el saludo para su gran amiga Guadalupe García y a su pequeña Ashley. Que sigan pasando de lo mejor en esta programación de sábado aquí en Radio Bautista, tu voz de esperanza. Si usted tiene a bien escribirnos, no dude en hacerlo. Puede marcar el 8236-4918, enviar su mensaje de texto y con todo gusto nosotros le atendemos por acá. Estamos listos para complacer su gusto musical, por supuesto, y también compartir una tarde muy amena que se puede convertir pues en un momento inolvidable en este día sábado. Así de que pasándola de lo mejor, aquí estamos. Disfrutamos del tema de Pedro Miguel. Esto se llama Déjame Amarte. Luego Doris Machín nos hace recordar que somos más que vencedores. Pues así nos lo enseña la palabra de Dios. Buenas, 4:27.

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0: Daniel orando y rogando en presencia de su Dios. Fueron luego ante el rey y le hablaron del edicto real.
1: No has confirmado el edicto que cualquiera que en el espacio de 30 días pida a cualquier dios u hombre fuera de ti, oh rey, sea echado en el foso de los leones.
0: Respondió el rey diciendo:
1: verdad es, conforme a la ley de Media y de Persia, la cual no puede ser abrogada.
0: Entonces el rey mandó y trajeron a Daniel y le echaron en el foso de los leones. Y le dijo el rey a Daniel:
1: Daniel, el Dios tuyo, a quien tú continuamente sirves, él te libre.

0: acercándose al pozo, llamó a voces a Daniel, con voz triste le dijo:
1: Daniel, siervo del Dios viviente, el Dios tuyo a quien tú continuamente sirves, te ha podido librar de los leones.
0: Entonces Daniel respondió al rey:

Sin duda alguna, esto nos remite directamente a la palabra de Dios, en cuyas páginas encontramos esa aseveración de que somos más que vencedores en Cristo Jesús por medio de aquel que nos amó, dice el apóstol Pablo, de tal manera de que hoy nosotros podemos agradecer al Señor por toda su gracia, por todo su amor, por toda su bendición en nuestra vida. Son las 4 de la tarde con 38 minutos. 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Cuando pensamos en el hecho de que somos más que vencedores, no significa de que nunca tendremos problemas en nuestro diario vivir, sino más bien la Biblia nos enseña de que la victoria es segura, ya ha sido ganada en la cruz del Calvario, que el enemigo fue derrotado por la sangre de Cristo. Su sacrificio es suficiente y su resurrección es evidencia de eso mismo, de que Él tiene poder sobre todo, incluso la muerte. Tenemos entonces hoy por hoy, gracias a las promesas del Señor, el Espíritu Santo dentro de nosotros y nos hace recordar que somos más que vencedores en Cristo Jesús. Oiga, esto no es porque nosotros somos fuertes, no es porque nosotros somos habilidosos, no es porque nosotros tenemos suficientes agallas para enfrentarnos al mundo y salir vencedores. No se trata de nosotros. El eje principal de toda la fe es Cristo Jesús. Y en esta hora de la tarde nosotros recordamos entonces que gracias a Él, hoy nosotros somos más que vencedores. Porque Dios no es un ente abstracto y ahí que la gente quiere representar, sino que es una persona y es real. A veces la gente piensa, cuando habla de persona uno, se imaginan algo corpóreo. No, Él es amor, Él es luz, Él es Dios.

Complaciendo el buen gusto de Bayardo Monterrey, estábamos escuchando a Generación de Jesús, temazo sin duda alguna, esto que se llama Mi Dios es Real. Son las 4 de la tarde con 44 minutos. Muchísimas gracias a nuestro fiel oyente David Reyes en los Estados Unidos. Siempre disfruta de esta programación y más en el fin de semana que nosotros estamos compartiendo con usted este momento tan agradable. Quizá la oportunidad perfecta para ir a la cocina, preparar una rica taza de café y si puede dejarla así como bien espumoso al estilo cappuccino, pues mucho mejor. Así de que saludos para aquellos que en esta hora pues van a disfrutar de un exquisito latte. Gracias por acompañarnos aquí en Radio Bautista. Y si usted hace acompañar ese delicioso café con una buena galleta o bien unas rosquillas, más aquellas que son del lado de Somoto, con el perdón de los ribenses, ¿no? Porque sé que en Rivas también se elaboran rosquillas de manera exquisita, lo cual pues enviamos un saludo para todos esos hombres trabajadores, esas mujeres entregadas que elaboran una exquisitez que sin duda alguna, pues en algún momento nosotros hemos podido probar. Estamos entonces compartiendo esta programación muy amena, con todo el deseo de ser una grata compañía para usted. Si va conduciendo, pues tenga cuidado. Acabo de pasar ahorita que venía hacia la radio, ahí por el sector de PriceMart. Exactamente esa pista, ¿no? Que viene de Plaza España, de la Rotonda del Huehuense, hacia los semáforos del Jonathan González. Hay un ¿cómo se llama? Un manhole que está sin la tapa. Y pues un taxista tuvo un percance, se fue en él, de tal manera de que hubo que auxiliarlo. Y usted pues tenga cuidado al pasar por ahí, porque de pronto cuando llueve suele suceder que algunos hoyos quedan al descubierto y podemos tener algún percance, principalmente aquellos que andan en motocicleta. No vaya a ser, pues, si ocurre algún percance que le vaya a dañar pues el fin de semana. Saludos a todos, que Dios les bendiga. Siga con nosotros aquí en Radio Bautista. Voy a dejarles un tema de Lily Goodman. Esto se llama Dijiste que venías, haciendo referencia a la promesa que está ya en el Evangelio de Juan, capítulo 14. ¿La recuerda? Versículo 1, 2.

Es increíble cómo este tema musical nos hace recordar el epílogo de Apocalipsis. Ahí en el capítulo 22, versículo 20, dice que el que da testimonio de estas cosas dice: ciertamente vengo en breve. Amén, amén. La palabra que se utiliza para el retorno del Señor es Maranata, que dice: ven, Señor Jesús. Son las 4 de la tarde con 49 minutos. Es maravilloso saber de que el Señor prometió volver por nosotros. Y un día pasaremos de este plano terrenal. Esto corruptible se vestirá de incorruptibilidad y esto mortal de inmortalidad.

pescador. Qué maravilloso tema musical de Marcos Vidal en la programación de la tarde de hoy. Faltan 7 minutos para puntualizar las 5. No se pierda de la lectura pública de la Biblia en punto de las 5 de la tarde aquí en Radio Bautista. Estamos entregando saludos para quienes amablemente nos escriben. Que Dios bendiga a Lane Silva, escuchándonos en el estado de la Florida. Saludos para él, exactamente. Bueno, no sé si estará en Miami, pero enviamos un saludo para él. Que Dios lo bendiga. Gracias por acompañarnos. Así como lo hace doña María Lourdes Hernández en esta tarde de sábado. Gracias también a Xiomara Garay. Que Dios les bendiga.

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4: El libro de Salmos, Salmo 69, versículos 9 al 15.
5: El celo por tu casa me ha consumido. Y los insultos de aquellos que te insultan han caído sobre mí. Cuando lloro y ayuno, se burlan de mí. Cuando me visto de tela áspera en señal de dolor, se ríen de mí. Soy el blanco de los chismes de la ciudad y todos los borrachos cantan de mí. Pero sigo orando a ti, Señor, con la esperanza de que esta vez me muestres tu favor. En tu amor inagotable, oh Dios, responde a mi oración con tu salvación segura. Rescátame del lodo. No dejes que me hunda aún más. Sálvame de aquellos que me odian y sácame de estas aguas profundas. No permitas que el torrente me cubra, ni que las aguas profundas me traguen, ni que el foso de la muerte me devore.
4: El primer libro de Reyes. Capítulo 17.
6: Ahora bien, Elías, quien era de Tisbé en Galaad, le dijo al rey Acab:
7: Tan cierto como que el Señor vive, el Dios de Israel, a quien sirvo, no habrá rocío ni lluvia durante los próximos años hasta que yo dé la orden.
6: Después, el Señor le dijo a Elías:
8: Vete al oriente y escóndete junto al arroyo de Kerit, cerca de su desembocadura en el río Jordán. Bebe del arroyo y come lo que te den los cuervos, porque yo les he ordenado que te lleven comida.
6: Entonces Elías hizo lo que el Señor le dijo y acampó junto al arroyo de Kerit, al oriente del Jordán. Los cuervos le llevaban pan y carne por la mañana y por la noche, y él bebía del arroyo. Sin embargo, poco después, el arroyo se secó porque no había llovido en ninguna parte del reino. Luego el Señor dijo a Elías:
8: Vete a vivir a la aldea de Sarepta, que está cerca de la ciudad de Sidón. Yo le he ordenado a una viuda de allí que te alimente.
6: Elías se dirigió a Sarepta, y cuando llegó a las puertas del pueblo, vio a una viuda juntando leña y le dijo:
7: Por favor, ¿podrías traerme un poco de agua en una taza?
6: Mientras ella iba a buscarle el agua, la llamó y le dijo:
7: También tráeme un bocado de pan.
6: Pero ella respondió:
9: Le juro por el Señor su Dios que no tengo ni un pedazo de pan en la casa. Solo me queda un puñado de harina en el frasco y un poquito de aceite en el fondo del jarro. Estaba juntando algo de leña para preparar una última comida. Después, mi hijo y yo moriremos.
6: Entonces Elías le dijo:
7: No tengas miedo. Sigue adelante y haz exactamente lo que acabas de decir. Pero primero cocina un poco de pan para mí. Luego, con lo que te sobre, prepara la comida para ti y tu hijo. Pues el Señor, Dios de Israel, dice: Siempre habrá harina y aceite de oliva en tus recipientes, hasta que el Señor mande lluvia y vuelvan a crecer los cultivos.
6: Así que ella hizo lo que Elías le dijo, y ella, su familia y Elías comieron durante muchos días. Siempre había suficiente harina y aceite de oliva en los recipientes, tal como el Señor lo había prometido por medio de Elías. Tiempo después, el hijo de la mujer se enfermó. Cada día empeoraba y finalmente murió. Entonces ella le dijo a Elías:
9: ¡Ay, hombre de Dios! ¿Qué me ha hecho usted? ¿Ha venido aquí para señalarme mis pecados y matar a mi hijo?
6: Pero Elías contestó:
7: Dame a tu hijo.
6: Entonces tomó el cuerpo del niño de los brazos de la madre, lo cargó por las escaleras hasta la habitación donde él estaba alojado y lo puso sobre la cama. Después Elías clamó al Señor:
7: ¡Oh, Señor, mi Dios! ¿Por qué le has traído desgracia a esta viuda que me abrió su casa al provocar la muerte de su hijo?
6: Entonces Elías se tendió sobre el niño tres veces y clamó al Señor:
7: ¡Oh, Señor, mi Dios! ¡Te ruego que le devuelvas la vida a este niño!
6: El Señor oyó la oración de Elías, y la vida volvió al niño y revivió. Entonces Elías bajó al niño de la habitación en el piso de arriba y se lo entregó a su madre.
7: ¡Mira! ¡Tu hijo vive!
6: Entonces la mujer le dijo a Elías:
9: Ahora estoy convencida de que usted es un hombre de Dios y que de verdad el Señor habla por medio de usted.
4: El primer libro de Reyes, capítulo 18.
6: Más tarde, durante el tercer año de la sequía, el Señor dijo a Elías:
8: Preséntate ante el rey Acab y dile que pronto enviaré lluvia.
6: Entonces Elías fue a ver al rey Acab. Mientras tanto, el hambre se hizo muy intensa en Samaria. Por eso Acab mandó llamar a Abdías, quien estaba a cargo del palacio. Abdías era un fiel seguidor del Señor. Cierta vez, cuando Jezabel intentaba matar a todos los profetas del Señor, Abdías escondió a 100 de ellos en dos cuevas. Metió a 50 profetas en cada cueva y les dio comida y agua. Acab le dijo a Abdías:
10: Tenemos que revisar todos los manantiales y los valles del reino y ver si podemos encontrar pasto suficiente para salvar por lo menos algunos de mis caballos y de mis mulas.
6: Entonces se repartieron el territorio. Acab se fue solo por un lado y Abdías se fue solo por otro camino. Mientras Abdías iba caminando, de pronto vio que Elías se le acercaba. Abdías lo reconoció enseguida y se postró hasta el suelo ante él.
11: ¿De verdad eres tú, mi señor Elías?
7: Sí, soy yo. Ahora ve y dile a tu amo, Elías está aquí.
11: Ay, señor, ¿qué daño te he hecho para que me mandes a morir a manos de Acab? Te juro por el Señor, tu Dios, que el rey te ha buscado en cada nación y reino de la tierra. Desde un extremo hasta otro ha procurado encontrarte. Cada vez que alguien le afirmaba, Elías no está aquí, el rey Acab obligaba al rey de esa nación a jurar que había dicho la verdad. Y ahora tú me dices, ve y dile a tu amo, Elías está aquí. Apenas yo te deje, el Espíritu del Señor te llevará a quién sabe dónde. Y cuando Acab llegue aquí y no te encuentre, me matará. Te recuerdo que toda mi vida he sido un fiel siervo del Señor. ¿No te han contado, Señor mío, de cuando Jezabel intentaba matar a los profetas del Señor? Yo escondí a 100 de ellos en 2 cuevas y les di comida y agua. Y ahora tú me dices, ve y dile a tu amo, Elías está aquí. Si yo hago esto, Señor, sin duda Acab me matará.
6: Pero Elías dijo,
7: te juro por el Señor Todopoderoso, en cuya presencia estoy, que hoy mismo me presentaré ante Acab.
6: Entonces Abdías fue a decirle a Acab que había aparecido Elías. Así que Acab fue a encontrarse con él. Cuando Acab vio a Elías, exclamó,
12: ¿así que realmente eres tú, el alborotador de Israel?
7: Yo no le he causado ningún problema a Israel. Tú y tu familia son los alborotadores, porque se negaron a obedecer los mandatos del Señor y en cambio han rendido culto a las imágenes de Baal. Ahora convoca a todo Israel para que se reúna conmigo en el Monte Carmelo, junto con los 450 profetas de Baal y los 400 profetas de Asera, a quienes Jezabel mantiene.
6: Entonces Acab convocó a todos los israelitas y a los profetas al Monte Carmelo. Elías se paró frente a ellos y dijo,
7: ¿hasta cuándo seguirán indecisos titubeando entre dos opiniones? Si el Señor es Dios, síganlo. Pero si Baal es el verdadero Dios, entonces síganlo a él.
6: Sin embargo, la gente se mantenía en absoluto silencio. Entonces Elías les dijo,
7: yo soy el único profeta del Señor que queda, pero Baal tiene 450 profetas. Ahora traigan 2 toros. Los profetas de Baal pueden escoger el toro que quieran, que luego lo corten en pedazos y lo pongan sobre la leña de su altar, pero sin prenderle fuego. Yo prepararé el otro toro y lo pondré sobre la leña del altar y tampoco le prenderé fuego. Después, invoquen ustedes el nombre de su Dios y yo invocaré el nombre del Señor. El Dios que responda enviando fuego sobre la madera, ese es el Dios verdadero.
6: Y toda la gente estuvo de acuerdo. Así que Elías dijo a los profetas de Baal,
7: empiecen ustedes, porque son muchos. Escojan uno de los toros, prepárenlo e invoquen el nombre de su Dios, pero no le prendan fuego a la leña.
6: Entonces ellos prepararon uno de los toros y lo pusieron sobre el altar. Después invocaron el nombre de Baal desde la mañana hasta el mediodía, gritando,
13: ¡oh, Baal! ¡Oh, Baal! ¡Respóndenos!
14: ¡Respóndenos!
13: ¡Respóndenos! ¡Respóndenos!
6: Pero no hubo respuesta alguna. Entonces se pusieron a bailar, cojeando alrededor del altar que habían hecho. Cerca del mediodía, Elías comenzó a burlarse de ellos.
7: Tendrán que gritar más fuerte. Sin duda que es un dios. Tal vez esté soñando despierto o quizá esté haciendo sus necesidades. Seguramente salió de viaje o se quedó dormido y necesita que alguien lo despierte.
6: Así que ellos gritaron más fuerte y, como acostumbraban a hacer, se cortaron con cuchillos y espadas hasta quedar bañados en sangre. Gritaron disparates toda la tarde hasta la hora del sacrificio vespertino, pero aún no había respuesta, ni siquiera se oía un solo sonido. Entonces Elías llamó a la gente.
15: ¡Vengan acá!
6: Así que todos se juntaron a su alrededor mientras él reparaba el altar del Señor que estaba derrumbado. Tomó 12 piedras, una para representar a cada tribu de Israel, y usó las piedras para reconstruir el altar en el nombre del Señor. Luego cavó una zanja alrededor del altar con capacidad suficiente para 15 litros de agua. Apiló la leña sobre el altar, cortó el toro en pedazos y puso los pedazos sobre la madera. Luego dijo,
7: llenen 4 jarras grandes con agua y echen el agua sobre la ofrenda y la leña.
6: Una vez que lo hicieron, les dijo,
7: ¡Háganlo de nuevo!
6: Cuando terminaron, les dijo:
7: ¡Háganlo por tercera vez!
6: Así que hicieron lo que les dijo, y el agua corría alrededor del altar, tanto que hasta colmó la zanja. A la hora que solía hacerse el sacrificio vespertino, el profeta Elías caminó hacia el altar y oró:
7: ¡Oh Señor, Dios de Abraham, de Isaac y de Jacob! ¡Demuestra hoy que tú eres Dios en Israel y que yo soy tu siervo! ¡Demuestra que yo he hecho todo esto por orden tuya! ¡Oh Señor, respóndeme! ¡Respóndeme para que este pueblo sepa que tú, oh Señor, eres Dios y que tú los has hecho volver a ti!
6: Al instante, el fuego del Señor cayó desde el cielo y consumió el toro, la leña, las piedras y el polvo. Hasta lamió toda el agua de la zanja. Cuando la gente vio esto, todos cayeron rostro en tierra y exclamaron:
11: ¡El Señor!
14: ¡El Señor! ¡Él es Dios!
11: ¡Sí!
14: ¡Sí!
11: ¡El Señor es Dios!
14: ¡El Señor es Dios!
6: Entonces Elías ordenó:
7: ¡Atrapen a todos los profetas de Baal! ¡No dejen que escape ninguno!
6: Entonces los agarraron a todos, y Elías los llevó al valle de Cisón, y allí los mató. Luego Elías dijo a Acab:
7: ¡Vete a comer y a beber algo, porque oigo el rugido de una tormenta de lluvia que se acerca!
6: Entonces Acab fue a comer y a beber. Elías, en cambio, subió a la cumbre del Monte Carmelo, se inclinó hasta el suelo y oró con la cara entre las rodillas. Luego le dijo a su sirviente:
7: ¡Ve y mira hacia el mar!
6: Su sirviente fue a mirar y regresó donde estaba Elías y le dijo:
16: ¡No vi nada!
6: 7 veces le dijo Elías que fuera a ver. Finalmente, la séptima vez, su sirviente le dijo:
16: ¡Vi una pequeña nube, como del tamaño de la mano de un hombre, que sale del mar!
6: Entonces Elías le gritó:
7: ¡Corre y dile a Acab! ¡Sube a tu carro y regresa a tu casa! ¡Si no te apuras, la lluvia te detendrá!
6: Poco después, el cielo se oscureció de nubes. Se levantó un fuerte viento que desató un gran aguacero, y Acab partió enseguida hacia Jezreel. Entonces el Señor le dio una fuerza extraordinaria a Elías, quien se sujetó el manto con el cinturón y corrió delante del carro de Acab todo el camino hasta la entrada de Jezreel.
4: Los Hechos de los Apóstoles, capítulo 22, versículos 24 al 30.
17: El comandante llevó a Pablo adentro y ordenó que lo azotaran con látigos para hacerlo confesar su delito. Quería averiguar por qué la multitud se había enfurecido. Cuando lo ataron para azotarlo, Pablo le preguntó al oficial que estaba allí:
18: ¿Es legal que azoten a un ciudadano romano que todavía no ha sido juzgado?
17: Cuando el oficial oyó esto, fue al comandante y le preguntó:
19: ¿Qué está haciendo? ¡Este hombre es un ciudadano romano!
17: Entonces el comandante se acercó a Pablo y le preguntó:
20: Dime, ¿eres ciudadano romano?
18: Sí, por supuesto que lo soy.
20: Yo también lo soy. Y me costó mucho dinero.
18: Pero yo soy ciudadano de nacimiento.
17: Los soldados que estaban a punto de interrogar a Pablo se retiraron velozmente cuando se enteraron de que era ciudadano romano. Y el comandante quedó asustado, porque había ordenado que lo amarraran y lo azotaran. Al día siguiente, el comandante ordenó que los sacerdotes principales se reunieran en sesión con el Concilio Supremo Judío. Quería averiguar de qué se trataba el problema, así que soltó a Pablo para presentarlo delante de ellos.
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Podemos recordar que los que confían en el Señor son como el monte de Sion, que no se mueven, sino que permanecen para siempre, dice la Escritura. Ese es el seguro que tenemos en Él, que estamos a salvo. Yo les doy vida eterna, no perecerán jamás. Nadie las arrebatará de mi mano, dice el Señor. Buenas tardes, son las 5:27.

El mundo a tu alrededor es un espejo, un reflejo que muestra quién eres. Lo que encuentras de bien en otros está también en ti. Los defectos que encuentras en otros son también tus defectos. 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La belleza que ves a tu alrededor es tu belleza. Lo que ves en otros te muestra a ti mismo. Mira lo mejor en los demás y serás una persona mejor. 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Admira la creatividad y serás creativo. Ama y serás amado. Procura comprender y serás comprendido. Oye y tu voz será oída. Enseña y aprenderás. Muestra al espejo tu mejor cara y serás feliz con lo que él te va a mostrar. 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

Definitivamente Dios es bueno. La escritura nos describe la bondad de Dios. Son las 5:34 minutos. ¿Qué tal? ¿Cómo está? ¿Cómo la va pasando hoy? Esperamos que súper bien. Conectado con esta programación de fin de semana aquí en Bautista. Dios es bueno para siempre, su misericordia nos enseña la Biblia. Aquí estamos compartiendo con usted el tema de Jaime Murrell. Esto se llama Venga tu Reino.

Muchas gracias a Guadalupe García por estar en sintonía. Queremos reiterar el saludo para ella, también a Ashley y desde luego con todo cariño para Scarlett Acevedo y para el pequeño Samuel Pérez, siempre disfrutando de la programación de Tu Voz de Esperanza. Son las 5:39. Si usted desea comunicarse con nosotros, puede llamarnos al 2278-4449 o bien al 2278-4450. Vamos a dejarles un tema de la combinación de las voces de Redimido, Funky, Alex Zurdo, con esto que se titula Colores.

Faltan 17 minutos para puntualizar las 6 de la tarde. Es necesario recordar que en ocasiones cargamos con muchísimas cosas en nuestra vida. Quizá culpas por el pasado, quizá temores y un sinnúmero de cosas que pueden dañar nuestra relación personal con el Señor y también nuestra vivencia cotidiana. El llamado es a no seguir cargando solos esas preocupaciones, esos miedos, esas tristezas, esas deudas emocionales, sino más bien recordar las palabras del Señor que decía: venid a mí todos los que estáis trabajados y cargados, y yo les haré descansar. Llevad mi yugo sobre vosotros. Aprendan de mí, que soy manso y humilde de corazón. Entonces, en esta tarde queremos invitarle para que usted pueda decir: Señor, aquí estoy, y en tus manos estoy poniendo todo. Esas cargas, esos temores, esas ansiedades.

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Y no decimos que es poderoso, sino que usamos un superlativo para describir a Dios, diciéndole que es poderosísimo. Son las 5 de la tarde con 52, ya llegando a la noche en Radio Bautista, nosotros compartiendo en este ocaso del día sábado. Buena programación, agradeciendo su reporte. Desde luego, con todo cariño, entregando los temas musicales solicitados por nuestros oyentes. Quédense en sintonía, pásela bonito con todo este staff que les saluda. Con todo cariño, desde Managua, Nicaragua, aquí estamos compartiendo con usted. Gracias a nuestros amigos oyentes que nos reportan desde fuera de las fronteras de nuestro bello terruño. Que Dios les bendiga, que la pasen de lo mejor. Para aquellos que van a prepararse para la cena, pues deseamos que tengan un buen provecho. ¡Qué rico! Cocine con todo amor, hágalo para la familia. Y recuerde de que el hecho de compartir los alimentos es motivo de agradecimiento a Dios por su provisión, por su gracia, que es inagotable. Son las 5:53 y hablando de la gracia de Dios, aquí está la voz de Heriberto Hermosillo para presentarnos este tema. Por tu gracia.

Un tema musical que nos invita a reconocer nuestra debilidad y al mismo tiempo la fortaleza y la grandeza de Dios. Faltan 3 minutos para puntualizar las 6. Gracias a Lilian por estar en sintonía. Que Dios la bendiga. Nuestro deseo es que tenga una noche muy, muy agradable, pasándola de lo mejor, aquí con Tu Voz de Esperanza.

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